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6: ¡Sí, sí!

0: gracias.
1: ¡Eres mi droga! La canción de... Sí, ¿grupo qué? ¡Dominio!
0: ¡Y esto es!
1: ¡Llegó!

0: 7 de la noche, 19.
1: ¿Qué tal, amigos? Les saluda Fabián Correa y Eliseo Pavón del grupo Dominio.
2: Y el príncipe de príncipes en Olímpica es nuestro hermano y amigo Willy Santamaría, el príncipe de la alegría.
0: Gracias, muchachos. Ya estoy con la 10 puesta.
3: La 10 puesta.
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0: Atención, capturaron a un joven con más de 600 dosis de droga listas para la venta en Bucaramanga. Uy, marihuana, bazuco, base de coca fueron hallados en poder de un joven que terminó capturado durante un operativo de control en dice un amigo. ¡Ah! ¡Ah! ¡Ey, quiere!
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0: Más de 670 dosis de estupefacientes fueron sacadas de circulación tras un operativo adelantado por la Policía Metropolitana de Bucaramanga, MEBUC, en el barrio Nogal 1, en el norte de la ciudad. Durante el procedimiento fue capturado un joven de 20 años señalado de portar la droga. La acción se desarrolló en el sector La Quebrada, donde uniformados realizaban labores de registro, control y verificación de antecedentes como parte de las estrategias para combatir el microtráfico en la ciudad. Según el reporte oficial, los uniformados requirieron al joven luego de notar una actitud nerviosa y sospechosa. Los manes se miraron al joven y el joven...
6: ¡Uy, me van a pillar, me van a pillar! ¡Que no, que no!
0: Al practicar un registro personal encontraron varias sustancias estupefacientes que al parecer estaban listas para ser distribuidas.

0: El hombre salió a correr y lo agarraron. Le pusieron delito de tráfico, fabricación, porte de estupefacientes y traslado junto con la droga a disposición de la Fiscalía General de la Nación. Ahora será un juez de control de garantías el encargado de definir si el joven deberá responder el proceso en libertad o bajo una medida de aseguramiento. Bueno, son las 7 de la noche, 22, jueves, la Ruta Olímpica en movimiento.
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0: ¡Uni!
2: Oiga, el papá entró a la habitación del hijo y la encontró organizadita, con todo bien arregladito y un sobre en la cama con una carta que decía: querido papá,
0: ay,
2: encontré el amor de mi vida.
0: Ay,
2: me fui a vivir con Adri. Ella conoce todos los trucos y todas las bromas para sostenernos sin tener que trabajar. Sin importar sus tatuajes, yo la amo, yo la quiero, aunque tiene tatuajes por todas partes, papá, y es 30 años mayor que yo. Pero tranquilo, papi, no te preocupes, que yo a mis 15 años sé defenderme. Y el papá empezó a llorar. Y ahí más abajito decía: fresco, papá, que todo lo anterior es mentira. Eso es simplemente una demostración de que hay cosas mucho más importantes que las notas de calificaciones que están en la mesita de noche. Avisa cuando sea seguro regresar a la casa.
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0: vallenato que me gusta. Más le gusta a Joan Aguilar.
1: Muchachita.
0: Claro que sí.
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0: Sí. Que no le guste para que vea yo. Digo, Gustavo.
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0: El pico y placa para mañana. Mañana ve viernes. Pico y placa para mañana. 7 y 8. Pico y placa para mañana. Particulares y motocicletas. 7 y 8. La restricción para particulares arranca a las 6 de la mañana. La restricción para taxis, 7 de la mañana. Mañana, placas terminadas en 7 y 8 para particulares y motocicletas. 7 y 8. Y los taxis, mañana placas finalizadas en 3 y 4. ¿Estamos bien? Sí. Mañana, de viernes, los taxis, 3 y 4, ¿no?
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0: Sí, señor, 3 y 4.

0: muchachita bonita, Gustavo Bravo, artista olímpica. Bra, bra, bra, bra, bra, Brian Herrera, el acordeón. Se va, muchachita bonita.
1: ¿Qué tal, amigo? Le saluda Gustavo Bravo. Y el príncipe de príncipes en Olímpica es mi padrino Willy Santamaría.

0: ¿Hay motocicletas también? Restricción aplica desde las 6 de la mañana hasta las 8 de la noche para vehículos particulares y motocicletas. La misma placa. La misma placa.
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0: Y los taxis arranca desde las 7 de la mañana hasta las 9 de la noche. El gremio amarillo, un abrazo para mis amarillos. Conectamos a esta hora la Ruta Olímpica, el mejor retorno a casa. Llegó la noche.
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0: Vamos a ver, WhatsApp Olímpica. Hola, Carebola.
3: Willy, ¿qué estoy haciendo yo? Escuchando Olímpica Estéreo, escuchando Olímpica Estéreo. Willy, mi nombre es María Castro y de Ciudad Bolívar.
0: María.
3: Willy, ¿qué me arrepiento yo? De no haberle dado a mis hijos un techo donde vivir.
0: ¿Cómo?
3: Toda mi vida fui en pieza. Nunca inspiré una casita. De eso me arrepiento yo. ¿Qué estoy haciendo yo? Escuchando Olímpica Estéreo. Escuchando Olímpica Estéreo. ¡Se metió!
0: ¡Eso! ¡Hola, Carebola!
4: Willy, ¿qué estoy haciendo? Escuchando Olímpica Estéreo. Escuchando Olímpica Estéreo. Escuchando Olímpica Estéreo. ¡Se metió!
0: ¡Eso!
4: Willy, la verdad, me siento culpable de haber dejado ir una buena mujer.
0: Una buena, hasta la había pasado, una buena mujer.
5: Príncipe, yo escuchando mi cacero, escuchando mi cacero, se metió. Mi nombre es Rocío Manrique Marín, de Ciudad Bonito Viejo. Que me siento culpable, de verdad, de haberle dado un papá a mis hijos menores, pero la verdad no valía la pena. Y hoy en día me casé con un hombre espectacular. Llevo 20 años con él.
0: Ah, qué bueno.
5: Y no le voy a dar un hijo. De eso me siento culpable. Y mis hijos adoran a este hombre.
0: Ah, pero le fue bien, mi amor.
6: Hola, Willy. El príncipe de la alegría, ¿qué estoy haciendo yo? Yo escuchando Olímpica Estéreo, escuchando Olímpica Estéreo, se metió.
0: ¡Eso!
6: A ver, Willy, ¿de qué me siento culpable yo?
0: ¿De qué?
6: Me siento culpable yo de no haber ganado boletas, porque en las dos semanas que ustedes hicieron el sorteo, las rifas, yo no estuve pendiente ni tampoco llamé. Me siento culpable de eso, por no haberme ganado esas boletas, por no haber estado atento a participar en las dos semanas de las boletas de Circo Gasca.
0: Pero bueno, durante la... Yo me imagino, esto es un comentario mío. Yo me imagino que durante el tiempo que esté el circo, más adelante estaremos haciendo otra tanda de regalada de boletas. Lo de estos días para el debut mañana. Mañana es el debut del circo de los hermanos Gasca.
3: Príncipe, yo escuchando Olímpica Estéreo, escuchando Olímpica Estéreo. ¡Se me dio!
7: Oiga, Willy, ¿qué? Yo. ¿De qué me siento culpable, parce? Me siento culpable de que en un momento, cuando estaba terminando con mi mujer, ella quiso volver conmigo y pues yo le decía que bueno, que sí, que hágale, que pito y flauta, y al fin y al cabo yo le dije que sí, pero la verdad ya tenía otra muchacha y eso, y pues cuando ya se sintió la, ¿cómo se llama eso?, la indiferencia que yo le tenía, pues ella... Me dijo que si tenía alguien más, y yo con una frialdad ya tenía rencor con ella porque ya me terminó. Sí, ya tengo otra persona, y la hice llorar. Esa. Y en vez de haber terminado de raíz, seguí ahí como intentándolo, no sé qué es lo que estaba buscando. Esa es la culpa que yo tengo encima.
0: ¡Ah!
8: Olímpica se metió. Bueno, muchachos, esta movilidad aquí en la carrera 27. Está increíble, porque es que los señores de Alférez tienen los semáforos todos troqueados. El uno sí, el otro no, el otro no, el otro sí. Ellos están creando una inmovilidad tan berraca en la ciudad bonita.
0: Inmovilidad.
8: Pero ellos dicen que es que para contrarrestar que los motos, los señores de la moto no corran.
0: Ah, ok. ¿Están viendo la clave de hoy? Ya voy a dar clave, le voy a dar la clave de hoy. La de hoy ya la voy a dar en minutos. Pendientes ahí de la clave, porque mañana regalamos $1,000,000 para mamá.
9: Huele, ¿qué ando haciendo yo? Escuchando Olímpica Estéreo, escuchando Olímpica Estéreo. Se me dio. Willy, habla Jonathan, de aquí el barrio El Langón. ¿Qué es lo que yo más me arrepiento, mano? Me arrepiento de haberme metido con la esposa de mi hermano.
1: Uy.
9: De mi hermano menor.
1: Uy.
9: Fue un ratico feliz, pero bueno. Ya lo hecho está.
10: Willy Santa María, ese es el príncipe de la alegría.
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13: Decía una muchacha: odio, odio, odio a los hombres infieles. Yo por eso es que le reviso el celular a mi esposo, para ver, para comprobar que no esté cometiendo infidelidades por allá de vagabundo. Es más, a mi novio también se lo reviso.
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12: ¡Adiós!
0: Tu amor es algo. Chichi Peralta.

0: soy yo la que resuelve. La canción que le gusta mucho a la gorda allá en Dinamarca. Ahora soy yo la que resuelve. Ganadora del... O ganador, muestra a ver. Hola, Carebola.
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0: ¿Qué?
1: Cantando Olímpica Stereo, se metió. Oiga, Willy, ¿qué?
2: Príncipe.
1: Yo escuchando Olímpica Stereo, escuchando Olímpica Stereo, se metió.
2: Oiga, Willy, ¿qué? ¿De qué me siento culpable, parce? Me siento culpable de que... En un momento, cuando estaba terminando con mi exmujer, ella quiso volver conmigo y pues yo le decía que bueno, que sí, que hágale, que pita y flauta, y al fin y al cabo yo le dije que sí, pero la verdad ya tenía otra muchacha y eso, y pues cuando ya ella se sintió la, ¿cómo me llama eso? La indiferencia que yo le tenía, pues ella... Me dijo que si tenía alguien más, yo con una frialdad ya tenía rencor con ella porque ella me terminó. Le dije, sí, ya tengo otra persona, y la hice llorar. Esa. Y en vez de haber terminado de raíz, seguí ahí como intentándolo, no sé qué es lo que estaba buscando. Esa es la culpa que yo tengo encima.
0: Bueno, papi, esa culpa lo hizo ganar el pollo con gaseosa.
3: Se lo ganó, buen premio. ¡Ganó! ¡Aplauso público!

0: llamar. Ya viene la noche olímpica. Sigo con ustedes una hora más. Quiero un arrebato de mi vida loca, darte un besito en la boca. Ya estoy con la 10 puesta para el mundial.
1: Con la 10.

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0: El aventurero Jason Jiménez. Hola, buenas noches, sigo con ustedes hasta las 9. Estas son las...
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1: ¡Oye, milagro, Villamil!
0: Mi hermanito Rafa Pérez, jueves.
3: Bendito sea Dios.
0: Con puente a bordo.
3: Soy

0: ¿Quién perderá? El tiempo lo dirá. Oiga, ya está lloviznando otra vez. Ya está lloviznando otra vez. ¿Qué cosa con la naturaleza? Bueno, ya está lloviznando. Son las 8 de la noche, 25.
1: ¡La noche!
0: Que la música olímpica calienta estas noches de jueves. 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

el príncipe de

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ay, ay, ay. Otra vez.

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Una troca salió de Durango a las 2 o 3 de la mañana.

Esta comunidad cristiana que representa la Iglesia de Dios, os pregunto, si alguien tiene un impedimento para que esta unión se realice, que lo diga ahora o que calle para siempre. En

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0: ¿Qué tal? ¿Qué tal? Buen día, buen día, buen día, buen día. Saludo cordialísimo. El mejor de los días para todos ustedes. Un feliz y alegre despertar día les estamos deseando. Los invitamos a que se levanten con ánimo, con entusiasmo, con dinamismo, con energía nueva. ¡Ush! Fortalecidos espiritualmente. Fortalecidos en nuestro Padre Creador que nos ha regalado una noche maravillosa. Con agüita y todo. Pero ahí vamos, ahí vamos, ahí vamos. Levantados, llenos de ánimo, de entusiasmo, de energía positiva, iniciando el nuevo día. Digámosle a esta hora de la mañana, bendito y amado Padre Celestial, tú muy bien sabes el tamaño y el peso de mis cargas. Ayúdame a no perder la esperanza, porque las fuerzas se me agotan. Ayúdame a mantener la calma y a conservar la paz en el corazón, a permanecer en control y a no dejar que ninguna situación me haga hacer cosas erradas e indebidas o pronunciar palabras incorrectas. He caído en muchos errores por haber confiado en mis propios criterios, por lo que te pido me dejes confiar en ti para dar lo mejor de mí y superarme. Líbrame de toda experiencia de miedo. Que el poder de tu presencia renueve mis fuerzas y me permita seguir avanzando. Y por favor, Padre Dios Todopoderoso, no me desampares. Cúbreme con tu manto sagrado, cubra a mi familia, a mis seres queridos, donde quiera que esté. Padre Dios Todopoderoso, bendice mis sueños, mis metas, mis propósitos renovadores. Alabado sea por siempre, Padre Creador. Tengo la certeza de tu bendición de recibirla hoy. Y seguro estoy de que encaro con fe los retos de este día, porque lo hago en tu santo nombre. En el nombre del Padre, del Hijo, del Espíritu Santo. Amén y amén.
1: Ven Espíritu Santo, con tu fuego, con tu amor. Ven Espíritu Santo.
0: ¡Qué bendición tan maravillosa! Está lloviznando, está lloviendo por allá en algunos sectores, está lloviendo fuerte. Por aquí, por estos lados, una lloviznita. Por Bucaramanga, una lloviznita. Es una bendición. El agüita. Vida. Alimento para las plantas. Gracias, papito Dios, por tu bendición. Muchachones, muchachonas,

0: Arriba ese ánimo, arriba ese entusiasmo. Energía positiva. Uy, ¿eso qué fue? El gallo de la vecina canta. Y ese cantar nos alegra, nos invita a levantarnos. Fuerzas nuevas, renovados. Porque hoy... ¡Hoy sí, señor! ¡Cómo no, moñito!
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0: ¡Ay, ay, ay! ¡Arriba, arriba, arriba, arriba, arriba ese ánimo! ¡Buen día, buen día, buen día, buen día, buen día!

0: Siéntese ya, 4 de la mañana, 9 minutos, 4:09.
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2: Mi marido es que cogió para allá para el centro a comprarse el libro ese de cómo dominar a las mujeres. Y no lo ha podido leer, no lo he dejado.
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0: Bueno, ¿qué pasó? ¿Pero qué fue lo que pasó? ¿Qué fue lo que pasó? Cuente, a ver. 4:15, 4:15. Muchachones, 4:15. Y a esta hora de la mañana, qué mejor que presentarles los titulares de prensa. ¿Qué trae la prensa para hoy en sus titulares? Vamos a ver. ¿Qué pasó? ¿Pero qué pasó? Por acá.
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0: Cuatro de la mañana, que un 4:15. Aquí están los titulares de prensa, dice vanguardia.com. Sigue en riesgo el puente que une a Barranca Bermeja con Yondó. Ruta del Cacao explicó las causas. ¿Qué pasará con ese puente? Estados Unidos lanza dura advertencia. Podrían revocar visas por interferir en elecciones en Colombia. Caso Los 12 Apóstoles, Corte Suprema ratifica condena contra Santiago Uribe. Abren investigación contra Holman Morris por presunta instrumentalización política. Emergencia por incendio en apartamento del séptimo piso de conjunto residencial en Florida Blanca. Es usuario de la EPS de Famisanar. Hoy viernes hay jornada de salud en Bucaramanga. Intentó sacar dos ardillas ocultas en sus partes íntimas desde Cartagena a República Dominicana. Ay, una de ellas murió, Dios mío santísimo. Una mujer cayó dentro de una alcantarilla en Río de Janeiro. Ay, Dios. Somos cívicos, un caos que entre todos podemos aliviar en Bucaramanga. Medicina de la UIS lidera pruebas Saber Pro 2025 entre facultades de Colombia. Envían a la cárcel a hombre acusado de intentar asesinar a su pareja en Bucaramanga. Presidente luce camiseta de Colombia en la despedida de nuestra selección, que ya partió y ya tuvo que haber llegado a su destino, a Estados Unidos, y el domingo juega su compromiso amistoso frente a Jordania. Más titulares. Santander activa plan especial para el puente festivo. Sí, señora, hay puente festivo. Se movilizarán más de 90.000 vehículos. Más de 250 familias afectadas por pérdida de banca en Bucaramanga. Autoridades recomiendan evacuar. Dios mío, ya les cuento dónde es eso. Incautan fentanilo, ketamina y morfina en bus de pasajeros que cruzaba por Santander. Con extintores en mano, residentes apagaron incendio en un apartamento de Florida Blanca. Las bicicletas públicas desaparecieron en Bucaramanga. ¿Qué fue lo que pasó con la bicicleta, diría Lucho? Muro de más de 40 años amenaza con colapsar en Bucaramanga. Familia denuncian riesgo en viviendas. Desde la cárcel se estarían planeando homicidios en Santander. Santander sigue bajo la lluvia mientras se acerca el fenómeno del Niño. Juez le prohibió a De Las Priella usar la camiseta de la selección, dice el Cubo. Por acá está ese titular. Mundo insólito, dice. Fue a buscar a su exnovia para que volvieran y terminó asesinado. Una mujer provocó la pelea de Alexander Avendaño. Esto dicen testigos. Profesor Salomón predijo quién ganaría la presidencia. Ay. Se nos apareció la Virgen. Tendremos nuevo festivo en Colombia. No puede ser. Explosión en mina de carbón de Sutatausa. Genera emergencia, buscan a trabajadores en el socavón. 4 de la mañana, 19 minutos, 4:19. Con los muy buenos días para los gironeses. Girón, Girón, buenos días.
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0: Bucaramanga, Bucaramanga, Bucaramanga bonita y sus habitantes despiertan a esta hora. Buenos días, buenos días.
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0: Pie de cuesta, pie de cuesta, pie de cuesta. Buenos días, buenos días, buenos días, pie de cuesta.
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0: Florida Blanca, municipio dulce de Colombia. Buen día a sus habitantes. Don Jorgito Martínez, me tiene olvidado, Jorgito. ¿Qué pasó? ¿Qué pasó? Cuente a ver. En Florida Blanca, Jorgito.
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0: La capital piñera de Colombia también despierta a esta hora con Olímpica. Buen día, buen día, buen día.
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0: Los conductores de taxis, conductores de vehículos por particulares, las conductoras también, las damas que están frente al volante, buen día, buen día, buen día. Un feliz y bendecido día en ese transitar por nuestras vías y arterias de Bucaramanga, su área metropolitana y las carreteras de nuestra geografía colombiana. Buen día, buen día. Que mi Dios me le bendiga. 4 de la mañana, 21 minutos, 4:21.

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1: Cuatro de la mañana, 25 minutos, 4:25. Las fuertes lluvias registradas en las últimas horas en Bucaramanga dejaron afectaciones en al menos dos puntos de la ciudad, siendo la más crítica la pérdida de una banca en el asentamiento humano Nueva Esperanza 2. Situación que impacta la movilidad y seguridad de más de 250 familias. Desde la Oficina Municipal para la Gestión de Riesgo y Desastre de Bucaramanga, se ha dicho que tras recibir reportes de la comunidad se realizaron inspecciones en diferentes sectores de la capital santandereana. Según los funcionarios, la emergencia en Nueva Esperanza 2 comprometió la comunicación entre los dos sectores del asentamiento ante el riesgo existente. La entidad emitió recomendaciones de prevención, autocuidado y evacuación para las familias que habitan cerca de la quebrada. Se ha dicho por parte de estos funcionarios de la Unidad Nacional de Gestión de Riesgo, a través de la Secretaría de Infraestructura también, que ya culminaron los estudios técnicos para determinar las obras de mitigación que se requieren en la zona y están a la espera de conocer las intervenciones que recomendará el contratista. La segunda afectación reportada ocurrió en el sector de Chivitá, en el límite entre Bucaramanga y Girón, donde se presentó un colapso del sistema de alcantarillado que generó represamiento de agua y dificultades en la movilidad durante la madrugada. Las autoridades mantienen monitoreo permanente en distintos puntos de la capital santandereana y reiteraron el llamado a la comunidad para atender las recomendaciones de prevención, teniendo en cuenta la variabilidad climática que afecta igualmente al departamento de Santander y que permanece vigente la lluvia. ¿Llueve que llueve? Sí, señor, cómo no, Moñito. Está lloviendo. Sí, salga hoy con paraguas, aliste el paraguas o la sombrilla, como quiera llamarla. La chaqueta, el impermeable, no se me vaya a resfriar. 4 de la mañana con 27 minutos, voy con oyentes por acá, a ver quién está por aquí, quién ya se conectó. ¿Quién se conectó y qué está diciendo? Cuente, a ver, ¿quién está? Uy, me resfrié, hola. Me dio un estornudo todo raro. Bueno, ¿quién está por aquí? A ver. ¡Doris! ¡Doris Prada, de Tamboruco! Dice Dorisita, buenos días. Reportando a sintonía, Doris de Tamboruco. ¿Todos los días? Sí, señora, de las 4. Es copia y pegue, ¿no, Dorisita? Está por acá, el señor... Hola, señora. Dice López Gutiérrez. Bueno, señor, que la bendición esté sobre nosotros y nuestra familia. Bonito, bonito. Bueno, ¿quién más está por acá? Saludos y los buenos días a esta hora para mis amigos del Triángulo. Buen día. Un feliz y alegre despertar día. ¡Juba, juba!
2: Y el que no tiene diente, que chupe.
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1: Ahorita parece por ahí, ya está habilitado nuestro 320-6628. 97.7 para que reporte sintonía, se comunique con nosotros. Salude, a ver, donde quiera que se encuentre, donde quiera que se tope. Fabián y Kenny ya están allá en la Plaza de Mercado Central de Florida Blanca. Los buenos días también para los amigos del Triángulo, para Zorrito, para Mare, Diego Ávila, Luz y sus arepitas de huevo. También para mis amigos de La Sazón de Isaura, Isaurita y Raúl, Suimar, buen día. También para John Grimaldos, Mariela Pimiento, Lina, que no se levanta todavía, Abelardo, ahora con el cuento que, ay, que me trasnoché anoche. Abelardo, ya está en su taxi, Elsa, Angie, Adriana, Kate, buen día. Panchita, ya llegó al club. Alísteme los palos de golf, que hoy sí voy. Esperancita, Gloria Elizabeth Mayerly. Buen día, buen día, buen día. Que mi Dios me lo bendiga. Don Alberto Rojas, el Caicedo, ya está en su taxi. Edgar Corzo también ya va trabajando camino a la ciudad. No sé de cuál, Bucaramanga, Girón, Piedecuesta, pero ahí va el hombre en su taxi. 4 de la mañana, 30 minutos, 4:30. Levántese con ánimo, con entusiasmo, con dinamismo, energía positiva para el nuevo día.
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4: Cuatro de la mañana, 35 minutos, 4:35. Un incendio registrado en la tarde de ayer jueves en un apartamento del conjunto residencial Country Masai, en Florida Blanca, generó la movilización del cuerpo de bomberos. En video se vio el apartamento en llamas, situación que alertó a la comunidad y a las autoridades. Según informó el subteniente del Cuerpo de Bomberos de Florida Blanca, Gabriel Eduardo Jaimes, la emergencia fue reportada hacia las 2:30 de la tarde en un apartamento ubicado en el séptimo piso de la Torre 1 del complejo residencial. Al lugar acudieron dos máquinas y seis unidades bomberiles para atender la situación. Cuando los organismos de socorro llegaron al sitio, el incendio ya había sido controlado por el propietario residente del inmueble, con ayuda de otras personas que se encontraban en el lugar. Utilizaron de buena manera los extintores, afortunadamente. De acuerdo con el reporte de las autoridades,

0: se invita a los ciudadanos a tener mucho cuidado. Prevención, por favor. Por favor, revise el estado de las instalaciones eléctricas. Si usted al conectar algo ve que le está echando chispa, le bota un chispón, un chispazo, de una, mande a revisar a ver qué es lo que pasa ahí. Y atiendan las recomendaciones de seguridad para así prevenir nuevas emergencias. Tenga cuidado. Puede que hay vidas humanas ahí en esos apartamentos o en cualquier sitio, en cualquier lugar, en su sitio de trabajo. Mucha precaución, mucho cuidado con eso. Atienda el llamado de las autoridades. Atienda el llamado de quienes velan también por nuestra seguridad. Póngale cuidado a eso. 4:37. Vamos a ver si ahora sí. Si fue que sí o si fue que no, pero vamos a ver, escuchemos a ver.
1: Estos son los resultados de las loterías.
2: Poderoso caballero.
0: Bueno. Vamos a ver. Pare oreja, ponga cuidado, preste atención a ver si se ganó el chance. Don Henry, mire a ver si se ganó el chance, si se ganó la lotería. Pili, Daisy Martínez, Fabián y Kelly, pónganle cuidado a ver si dejan de madrugar tanto. Bogotá, 64-39 cayó la Bogotá anoche. 64-39, Astro Sol, 96-85. Astro Luna, 56-36, signo Tauro. Astro Sol, yo le dije el signo, no. 96-85, Astro Sol, signo Libra. Astro Luna, 56-36, signo Tauro. Motilón Noche, 07-73. Culona Noche, 75-42. Cafeterito Noche, 16-26. Dorado Tarde, 49-74. Motilón Día, 17-68. Culona Día, 60-82. Dorado Mañana, 56-14. Repito, Bogotá, si estaba por allá en el baño haciendo chichi, le cuento que la Bogotá cayó en 60, o jugó mejor, 64-39. Hoy juega la Santander. Vamos a ver qué me dice don Jairo. Don Jairo mandó por acá, envió. A ver, Jairito. La Santander sigue siendo... la Santander... El 5 sigue siendo la Pepa. Está en 41-73. Yo todos los viernes digo, hoy sí va a caer. Bueno, pues lo repito. Hoy sí va a caer en 5. Hoy sí. Le sigue el 0 con 47 sorteos. Le está dando competencia, mirá. 47 sorteos que el cedero no cae tampoco. La Santander, el 5. Juéguese a ver en 5, a ver un 8.55. Juéguese un 7 de 25. No sé, pero que sea en 5, por favor. Medallo, 32.98. Está en 32.98. La Pepa es el 9 con 30 sorteos que no cae. Le sigue el 3 con 26 sorteos que tampoco juega. Por acá está también la Risaralda que juega hoy. Está en 53-79. La Pepa es el 4 con 20 sorteos que no se deja ver. Le sigue el 6 con 17 sorteos. Mire a ver si usted tiene por ahí el ganador. Si usted se soñó con el ganador, y hágame el favor y me lo sopla a mi WhatsApp. Cuénteme ahí por debajito de cuerda, chisme ahí. Es que me soñé con este número. A ver si de pronto yo también gano, porque uy, no. Mucha sequía. Don Jairo, mucha sequía, mucha sequía. Si no se ganó el chance, si no se ganó la lotería, usted tiene problema. Pero si usted se ganó el chance, si usted se ganó la lotería,

0: Usted no tiene problema, ya no tiene problema de nada, de nada, de nada.
1: Ok. Ok, 4 de la mañana, 41 minutos, 4:41. Los buenos días para los amigos comerciantes de las distintas plazas de mercado. En la central de Abastos, Plaza Mercado del Kennedy, Plaza Mercado La Colmena de Lagos, Plaza de Mercado Luz Marina y Roberto. En Florida Blanca, Plaza Mercado Central. Allá está Fabián y Kelly también ya. Échele bastante papitas de caldo y carnecita, pero bastante. Y esa arepita de maíz pelado que quede bien potente, bien bacana. El caldito de huevo también. Échele de 2 huevitos, papá. ¿Uno para qué? ¿Dos? Buen día, buen día, buen día, buen día. Muy buenos días para los amigos de las distintas plazas del mercado que hay en Bucaramanga y su área metropolitana. A ver, Plaza Satélite del Sur. Está la Plaza de Mercado Central, antes se llamaba Plaza San Mateo, ahora es Centro Metropolitano de Mercadeo. El Centro Metropolitano de Mercadeo y sus vendedores, buen día, buen día, buen día a los comerciantes. Los muy buenos días también para la Plaza de Mercado, a los comerciantes, allá que ya están alistando sus productos, ya fueron abasto, recogieron sus productos en la Plaza de Mercado San Francisco, mi querida Plaza San Francisco, buen día, buen día. Muy buenos días igualmente para la Plaza de Mercado La Concordia, Plaza de Mercado Guarín. ¡Upa! Hoy es viernes y viene el puente con puente festivo. En muchas iglesias católicas hoy hay procesión, actos solemnes, celebrando y conmemorando el Corpus Christi. Hoy en la parroquia San Laureano, a las 7 de la noche hay procesión. Sale de la Sagrada Familia y llega hasta la iglesia o parroquia de San Laureano. A las 7 de la noche la procesión del Corpus Christi. Mis hermanos campesinos, buen día, buen día, buen día.
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1: 4 de la mañana, 43 minutos, 4:43.

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1: Bueno, 4:47 y aquí aplica algo que siempre se la escuché a nuestros ancestros, a nuestros padres y a nuestros abuelos. La justicia cojea, pero llega. Esto ocurrió hace 10 años. ¿Y qué pasa? Bueno, ¿y por qué la va a traer hace 10 la noticia de hace 10 años? Lo que pasa es que ya salió la condena para la persona. Dice, lo que comenzó como un gesto aparentemente inocente terminó convirtiéndose en una pesadilla para un adolescente de 14 años en el municipio de La Belleza, Santander. Más de una década después de los hechos, la justicia condenó a Luis Alberto Prieto Ariza a 11 años y 6 meses de prisión por intentar acabar con la vida de un menor al ofrecerle una gaseosa contaminada con una sustancia tóxica. La decisión judicial pone fin a un caso que estremeció a la comunidad de esa importante municipalidad. Era la tarde del 26 de abril, como diría don Junífero, era una tarde oscura y sombría. Transcurría con normalidad cuando el adolescente aceptó una gaseosa que le ofreció Prieto Ariza. Nada, absolutamente nada, hacía pensar que dentro de la bebida había una sustancia química capaz de acabar con su existencia. Poco después de consumir parte del líquido, el joven comenzó a presentar síntomas: vómito, dolor de estómago, una manera extraña. La situación que se volvió aún más extraña cuando el propio hombre también tomó de la misma bebida y empezó a sentirse mal. El hombre también, su cargo de conciencia no lo aguantó y dijo, yo también, si él se muere, yo también me muero. Mientras los efectos de la sustancia avanzaban, el menor hizo un esfuerzo desesperado por pedir ayuda. Esa reacción terminó siendo la clave para salvar su vida y la de quien minutos antes le había ofrecido la bebida para acabar con su existencia, con su vida. Durante la investigación, las autoridades lograron reconstruir lo sucedido y encontraron una explicación que causó asombro. Según se conoció, durante el proceso, Prieto Ariza reconoció que tenía la intención de quitarse la vida. Sin embargo, manifestó que no quería morir solo. Y por esa razón decidió involucrar al adolescente en su plan. Ese testimonio se convirtió en una de las piezas fundamentales para esclarecer el caso y establecer las motivaciones detrás del ataque. Ya se conoció ayer la sentencia, 11 años y varios meses, para este sujeto que quería llegar donde San Pedro o a donde Satanás, al infierno, quería llegar no solo, quería llegar acompañado. Desgraciado este habla. Ahora tendrá que irse para la cárcel y allá sí va a estar solo, 11 añitos encerrado. Y eso me parece como muy poquito. ¿Ah? Como muy poquito. Pero bueno, la justicia cojea, pero llega.
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Hola, Pumita, muy buenos días. Te digo el número a la Santander para que gane hoy, después no digan que no se lo dijeron. 125, el 125. Jueguelo con la Santander y gane, gane, gane.

Hola, buenos días, Lady Puma. ¿Y qué estoy haciendo yo? Escuchando Olímpica Estéreo. ¿Qué se metió a esta hora como todos los días? Estamos muy pendientes ahí de su programación. Dios los bendiga por transmitirnos esa buena energía todos los días. Acá un saludito especial para el zorrito, que está ahí muy pendiente también de Karen Suimar. Guarda seguridad que nos está acompañando acá también. Para doña Isaura y don Raúl, y para la señora Luz y su esposo, Dios los bendiga. A esta hora ellos también están sintonizando Olímpica Estéreo. Se levantan y lo primero que hacen es prender la emisora Olímpica, porque nos transmite esa energía para todos los días estar felices. Dios los bendiga a todos.

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1: Las 5 de la mañana con 5 minutos, 5-5. Más de 200 picaduras de abeja recibió un hombre en el municipio de Lebrija. El hecho se registró en la tarde del miércoles cuando el adulto se encontraba al interior de su vivienda ubicada en el barrio Santa Bárbara. Los habitantes del sector mostraron la evidencia, un video fue la evidencia y los momentos de angustia que se vieron durante la emergencia. En las imágenes se observa cómo una mujer sale de la vivienda mientras es perseguida por las abejas y alerta a los vecinos sobre la presencia de un hombre que permanecía atrapado dentro del inmueble y cuya condición era delicada debido al ataque. Tras recibir el llamado de emergencia, unidades del Cuerpo de Bomberos de Lebrija llegaron al lugar para atender la situación. Los socorristas lograron ingresar a la vivienda y rescatar al afectado. Para controlar el enjambre y evitar nuevos ataques, los bomberos utilizaron un ahumador de apicultura, herramienta que permitió dispersar a los insectos y garantizar la seguridad durante el procedimiento. Una vez culminó el rescate, el hombre fue trasladado a un centro médico donde recibió atención especializada debido a la gran cantidad de picaduras y cómo quedó desfigurado su cuerpo, me imagino, su rostro, sus brazos. Acuérdense que en abril un adulto mayor murió tras el ataque de unas abejas en zona rural del municipio de Chima, ¿se acuerdan? Bueno, pues esta persona, a Dios gracias, se logró rescatar afortunadamente y ahora pues está recibiendo tratamiento médico. Y ahora se quedó sin miel, mielecita. Ay, Dios, las abejas. Yo me acuerdo que en la vía a Cúcuta, exactamente es como el kilómetro 6 o 9, en una curva había una señora que hacía tratamiento médico, o tratamiento médico no, un tratamiento natural. Si usted tenía artritis, si usted tenía problemas de circulación, cogía una abejita, se la arrimaba a usted y ¡pim! La abejita lo chuzaba a uno y ese era el tratamiento, lo que ella, la abeja le inyectaba a uno. Me acuerdo, eso es la vía Cúcuta. Esa señora tenía en toda una curva, hacía ese procedimiento y muchas personas iban allá para que les hiciera. Si usted tenía problemas de movilidad, problemas de circulación, azúcar, colesterol, pues ella hacía ese tratamiento. Yo no sé si todavía exista, pero bueno, y la picadura no era gratis, eso valía un jurgo. No, había que pagarle la consulta. Y era, no era lo que usted quisiera, ella tenía una cuota. De eso vivía. No sé si todavía existe y todavía tenga esa atención a la ciudadanía o a los pacientes que van a consultarla. No sé, la verdad, desconozco ese tema. 5 de la mañana, 8 minutos. Hoy es
2: viernes.
1: Saluditos por acá, saluditos por allá. ¿Quién está por acá? 320-66-28-97-7. Nuestro número telefónico clasificado. Buenos días, necesito operarias y operarios para taller en la cumbre, para fileteadora, máquina plana y collarín, me imagino. Paga por producción, es decir, que si usted le rinde, le pagan diario o le pagan semanal. Entonces, si está sin trabajito y sabe manejar una fileteadora, una máquina plana o collarín, hágale. 317-598-2004. 317-598-2004. Por acá está el King David Vega. Dice, buenos días, Puma. Un saludo para mi familia Bucaramanga y para todos los panaderos. Desde Chía, Cundinamarca, pam, panadera, pam, pam, pam. Buen día para todos los amigos panaderos también. Para personal médico y paramédico de las clínicas, de los hospitales. Gracias. Gracias por esa entrega. Gracias por su trabajo. Amigos enfermeros, personal médico, paramédico de las clínicas y hospitales, que mi Dios me los bendiga y a ustedes también, que me den mucha, mucha, mucha salud. A los guardas de seguridad, buen día, buen día, buen día. Por acá está Erika, ¿qué dice Erika? Buen día, ¿qué está haciendo?
2: Erika. Hola, buenos días.
1: Hola.
2: ¿Qué estoy haciendo?
1: Sí.
2: Estoy olímpica, serio, se metió.
1: Ah, bueno.
2: Una para felicitar a mi señora madre, Elizabeth Quintero, en el Mutis, que hoy se encuentra cumpliendo 71 años.
1: ¡Tutuí!
2: Que Dios la bendiga, que
1: eso,
2: la siga llenando de mucha felicidad.
1: ¡Qué bonito!
2: Le deseamos que nos la siga teniendo y le dé mucha,
1: eso,
2: mucha salud.
1: Sí, señora.
2: Y que es la mejor y la más bonita de todas las madres del mundo mundial.
1: ¡La más bella madre!
2: Mundial.
1: ¡Qué bonito! Gracias. Qué bonito, Erika. Hay que decirle a ella...
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1: En el Muti, en el barrio Muti, tremenda barrandón hoy. Por acá me dice, buenos días, Puma, presente en Girón. Bueno, ¿está lloviendo por ahí en Girón? Por acá me dice todavía, Girón, Girón, Girón presente, bueno... Acá está María Eugenia Vega Esparza y Chiqui y Johnny. Buen día, ya los había saludado. Jorgito Pavón, mi campesino. Trompeta para Daniel Pavón Bautista, que se levante a camellar. Oiga, Daniel Pavón Bautista, no sea conchudo, mi hermano. Pare a camellar. Bueno, por acá está Raquelita otra vez. Buen día, saludos, Pumita. Un saludo a mi hijo Juan Steven Barragán, que está preparándose ya para salir rumbo al colegio. Escuchando Olímpica Estéreo en Piedecuesta. Gracias, Pumita. 5:12. 5:12. Esto es Rancherato, una ranchera y un vallenato. 320-66-28-97-7. Se contacta, se conecta con nosotros. Y los buenos días para los amigos taxistas. Mis amigos taxistas, buen día, buen día, buen día. Que mi Dios me los bendiga a todos los amigos conductores que a esta hora salen, parten de nuestra ciudad, van rumbo a otros destinos, llevando su trabajo, llevando mercancía, llevando productos del campo. Los buenos días para todos ustedes, mis hermanos transportistas o transportadores, como los quiera llamar. Un saludo muy especial para ustedes. Hernando Sierra, prepárese para... llevar a Lucianita, la morena bonita, la chata linda. Alex B, el popular primo. Buen día, buen día.

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1: 5 de la mañana, 16 minutos, 5:16. Fabi, oiga, esto es más que noticia, para que usted le colabore ahí al vecino, a la vecina, al amigo, si usted conoce de una persona que esté afiliada a esta EPS, cuéntele que hoy hay una atención muy especial. Óiganme, escúchenme. Famisanar anunció una jornada de requerimientos en salud para sus afiliados en Bucaramanga. El evento denominado Ruta Región se va a llevar a cabo hoy viernes en el Parque San Pío, Parque San Pío, Parque San Pío, desde las 8 de la mañana, 8 de la mañana, según informó la empresa de servicios de salud. Esta iniciativa busca fortalecer la atención cercana y resolutiva para los ciudadanos, facilitando el acceso a servicios que usualmente requieren desplazamientos a diferentes sedes. Los habitantes de Bucaramanga y su área metropolitana, óigame bien, los habitantes de Bucaramanga y su área metropolitana que estén afiliados a esta EPS Famisanar podrán acceder a una variedad de servicios esenciales en un solo lugar, ahí en el Parque San Pío. Este formato de atención integral busca agilizar la gestión de trámites que a menudo representan un desafío para los usuarios. Y uno ya todo cuchito y no, que ingrese allá al internet, que a la página, que ja, y en la página, que aquí lo atiende María, que aquí la atienden, lo atiende usted y no sé qué. Y todo está programado, las preguntas, las preguntas que ellos meten ahí, que contestan, de resto nada. No, que es que mi cita no me la dan. Ahí queda usted neutralizado porque uno le contesta un carajo. Bueno, sigo. Ojo, un desafío para los usuarios. Las solicitudes de autorizaciones médicas o la programación de citas con especialistas, allá la puede resolver o se la van a resolver y de una se la van a dar. Ojo, afiliados, EPS Famisanar de Bucaramanga y el área metropolitana, chuzaditos, corriendo, corriendo, los veo en bombas al Parque San Pío, porque a las 8 de la mañana empieza ese servicio especial, esta jornada, que contará con la participación activa de aliados estratégicos y autoridades locales. Entonces, como diría Raúl Gasca, y después no diga que no le avisamos. 5 de la mañana, 19 minutos, 5:19.

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1: 5:27, 5:27, oído, oído, que en varios sectores de Bucaramanga van a suspender el servicio de energía, no porque haya, no haya pagado el recibito, no. Bueno, y también si no, ya no lo pagó, tuki tuki lulú. Bueno. Dice la empresa electrificadora de Santander que hoy va a realizar trabajos desde las 8 de la mañana hasta las 4 y 30 de la tarde en el sector del barrio Antonia Santo. Esto es en el centro de Bucaramanga, ¿cierto? Y de igual manera, en la carrera 26 entre calles 32 a la 34. Va en ese mismo horario, de 8 de la mañana a 4 y 30, se va a interrumpir el servicio de energía hoy viernes. También en Girón, Daisy Martínez, Certimedi, la morrocollera bonita, pilas, que desde las 8 de la mañana a 5 y 30 de la tarde, dígale a mis hermanos del campo allá de Botoso, del Cedro, adviértales que hoy también le van a suspender el servicio de energía porque se van a hacer trabajo de mantenimiento. Motoso, veredas y vereda Motoso y el Cedro, allá en el Parque de las Palomas. Pili, ahí en el Parque de las Palomas Caídas, que diga,
2: renacer es el parque.
1: No, Parque de las Palomas Caídas. Bueno, en Lebrija, hoy también, de 8 de la mañana a 5 y 30 de la tarde, habrá afectación parcial en la vereda Santo Domingo y Piedras Negras. Y el sábado, en Piedecuesta, oído, en Piedecuesta, mañana sábado y domingo, de 8 de la mañana a 12 del mediodía, no habrá servicio de energía en las veredas Pavas, La Guada, Río Negro y El Mangle. Después, ay, yo no sabía, ay, me quedé sin hacer el jugo. El lunes festivo también van a cortar el servicio de energía en Bucaramanga. Eso sí se la cuento mañana. 5 de la mañana, 29 minutos. 5:29. Hoy es
3: viernes.
1: ¡Olimpia Estéreo! El viernes cultural, el viernes del amor. Viernes con puente incluido y todo. Me voy con los oyentes, mis oyentes, mi gente querida y amable, gente bonita. Por acá está, ¿quién dice por acá? Ángel dice, Pumita, regáleme la frase de ayer. Ay, no, ¿qué estamos haciendo? Me escucha la directora y una vez me regaña. No me quiero ganar esa regañada, no me la quiero ganar. Ana, buen día, Pumita, un saludo para mis nietos Luciana, Tomás y Santiago, que se alistan para el colegio. Eso, que se levanten, que estén listos, preparaditos, zapaticos bien limpiecitos, uniforme impecable, buena presentación, qué bueno, mis chinitos, a estudiar se dijo. ¿Y pudieron hacer la tareita? ¿El trabajito, la cartelera? ¿Sí? Ah, bueno, me alegra. Por aquí, ¿quién está? Buenos días.
4: ¿Qué tal, Puma? Buenos días. Ah. Yo escucho Olímpica Estéreo, se metió. Qué bueno. Dios me lo bendiga. Los saludo aquí desde Santa Marta. Sí, señor, la Perla de América.
1: Qué bueno.
4: Saliendo a camellar, mi papá.
1: Bueno,
4: José, bendiciones y amén. Saludos para allá.
1: Bueno,
4: papá. Olímpica Estéreo se metió.
1: Eso, Santa Marta, playa, brisa y mar. Dios mío, santísimo, ¿cuándo podré ir? Me aplazaron las vacaciones. Salí ahorita en junio y me dijeron que ya no, por el mundial. ¿Qué culpa tengo yo? Raquelita, Pumita, un saludo. Paola Barragán, que está escuchando Olímpica en Miraflores, en Piedecuesta. Mil gracias, Pumita. Saludo para Paola Barragán. Joanita, buenos días. Muchas bendiciones, excelente fin de semana para todos. ¿Qué estoy haciendo? Escuchando Olímpica Estéreo se metió. ¿Me podrían colocar por favor el ahogado al sombrero de Silvestre Angón y no es mi culpa de Jesse Uribe.
5: Uy, tutuí, ¿eso? ¿Qué pasó? Johanna, ¿y eso qué pasó?
1: ¡Wenceslao! ¡Wences! ¿Qué está haciendo, mi hermano? Cuente a ver.
6: Muy, muy, muy buenos días, buenos días, buenos días. Por aquí escuchando Olímpica Estéreo. Se metió para felicitar a mi madre que está cumpliendo hoy 72 años.
1: ¡Uy!
6: Desde aquí, del departamento Tamen, Arauca.
1: Oiga, qué bonito, pero no dijo el nombre de la mamita, Wences. Para la mami de Wenceslao, que mi Dios me la bendiga.
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1: Lady, por acá está Lady Alvarado, dice, por favor, para felicitar a Claudia Marini, Luis Carlos y Puana por su aniversario número 30 de casados. En estos momentos se encuentran en Barranquilla. Ajá, bueno, ya que a Claudia recientemente la operaron de un tumor cerebral, Dios mío santísimo. Son una pareja ejemplar que han estado en las buenas y en las malas. De parte de toda la familia, los queremos desear muchas bendiciones, así será. Y que perduren por toda la eternidad, los amamos mucho. De esto, ahí está el saludo para Claudia Marini y Luis Carlos y Puana. Hay que decirle que tengan un feliz aniversario.
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1: Ahí no dice cumpleaños, pero sí.
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1: Dice por acá con Juan José Rincón Osma que no falla. Reportando sintonía. Oiga, Juan, usted copia y pega, ¿no? Escucha que está solamente el Puma ahí. ¡Copia y pegue! No, papá, de vez en cuando escriba, es la pereza, papá. ¡Cristian Romero! Buen día, recordándole a la gente que salga temprano al trancón. Se volvió a formar acá en Vía Florida Blanca, Bucaramanga. Si algún compañero sabe el motivo, que avise, que informe. Un taxista que informe, un conductor que informe qué es lo que pasa. ¿Qué pasó ahí en la Vía Bucaramanga, Florida Blanca? Que hay trancón, tremendo trancón, dice acá Cristian Romero. Por acá, buen día. ¿Puedes repetir la información del corte de luz en Bucaramanga? Uy, mi reina hermosa. Más adelante lo repito en temprano más para acá, ¿vale? Bueno, Jaime. Buen día, Pumita. Jaime Valencia, desde el barrio El Refugio. Buen día, Jaimito. Fernando Valle, ¿no? Uy, se le cogió tarde, Fernandito. ¡Agüita! ¿Qué dice por acá? Hola, Puma, buen día. Un saludo muy especial para Flor y Elsa en la plaza de Alares. Que se les quiere mucho. Y lo cumplido deuda. De que escuchó, escuchó. Mucho, mucho, mucho. Olímpica Estéreo se metió. Un saludo entonces especial en la plaza de Alares. Para Flor y Elsa, que ya están camellositas. Me voy con otro saludo porque viene un temazo para escuchar y disfrutar. Otro saludito para acá, Karen Osorio. Que no me gusta dejar a la gente esperando con los saludos. Dice por acá, buen día, guapos, Olímpica la mejor. Buenos días, bendiciones para Leito Puma, desde Paraíso Girón, Sandrita Osorio, siempre los escucho. Gladys, Piedecuesta, Santander, buen día. Sandra, ese caldito que es, Sandrita. Se le informa a los conocidos y amigos que la señora Guadalupe Vergel, ella descansó en la paz del Señor en Piedecuesta. Ay, Dios, que Dios la tenga en su santo reino.
8: La hora, la hora. Accidente en el anillo vial frente a las aguas pichas.
1: Ah, caramba, accidente en el anillo vial. 5:36 5:36. 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
1: La muchacha llega a confesarse: padre, es que mi novio es un hombre muy ardiente y anoche me hizo el amor 5 veces. Padre, me siento ultrajada. Dijo: a ver, hija mía, ¿pero fue contra su voluntad? Dijo: no, fue contra la buceta que tiene él allá atrás.
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3: Cinco de la mañana, 41 minutos, 5:41. Oiga, se vende equipo de panadería de segunda. Informes al WhatsApp 301-752-0621. 301-752-0621. Se necesitan armadoras para calzado deportivo al 311-247-1761. 311-247-1761. Y se necesita, oído, se... Por acá se me perdió. Confecciones de...

deportiva requiere estampador con experiencia. Estampador con experiencia que se necesita en confecciones de ropa deportiva. Informes al 313-421-1406. 313-421-1406. 313-421-1406. Estampador para ropa deportiva. Se están necesitando carpinteros. Empresa de carpintería necesita carpintero con experiencia. Que le den bien. Que le tú para el serrucho y el martillo. Informes al 316-326-4806. 316-326-4806. Se necesita, oído, domiciliario con moto o bicicleta. Domiciliario con moto o bicicleta. Llame ya, a ver si le suena. 323-941-0049. 323-941-0049. Y me voy con este último. ¿Qué dice por acá? Este último servicio laboral que usted ha tomado atenta nota. Empresa, sector de construcción. Uy, no, pero está mandando un correo todo complicado. Mejor no. Aquí este último. Importante restaurante de la ciudad necesita personal para servicio al cliente. ¿Qué dice por acá? El 865. Buen día, mi hermano. Restaurante requiere personal, servicio al cliente, meseros, auxiliares, cocina, experiencia. ¿Y eso qué pasó ahí? ¿Qué pasó en ese restaurante? Bueno, me enviaron un correo también larguísimo. Talento al rockburger @gmail.com. Talento al rock, todo pegado, burger @gmail.com. Bueno, hoy es hoy.

0: 5 de la mañana, 48 minutos, 5:48. Me voy con los oyentes, 320-66-28-97-7. ¿Qué dice por acá? ¿Qué dice? Dice, gracias, bendiciones, Puma. Qué bueno. Estoy a la saludar. Dice, buenos días. Dios les bendiga. Un accidente de tránsito se registró esta madrugada en la autopista sentido norte-sur a la altura del puente peatonal. La camioneta quedó sobre el separador de la vía. Ah, bueno, esa es la información que tenemos entonces. Gracias. Gracias, muy amable. A la persona que nos suministra esta información, un accidente de tránsito se registró esta madrugada en la autopista sentido norte-sur. Ojo, conductores, cuidado, mucha prudencia. No se me vaya por allá todo chuzado, embalado. Que es que me levanté tarde. Ay, papá, ponme el despertador. Buen día, un favor, un clasificado. Se necesita un pintor de ornamentación. Vea. Pintor de ornamentación que se necesita. Llamar o escribir al WhatsApp 301-295-0682. 301-295-0682 en pie de cuesta. ¿Qué dice Germán Enrique? Buenos días, Germán. ¿Qué está haciendo, mi hermano?
1: Buenos días, señores de Olímpica.
0: Mi hermana, entonces.
1: Qué pena, ya les envía un mensajito. Pero quería que si fuera tan amable ustedes me pudieran complacerlo a esa parejita que están de aniversario.
0: ¿Quién?
1: Luis Carlos y Claudia con una canción llamada La Pareja Ideal. Bueno, le agradezco, muy amable a todos.
0: Pero ya la saludé.
1: Que pasen
0: a ella.
1: Muy buen día.
0: Y era que está en Barranquilla, ya la saludé, ya la saludé. ¡Jimena! ¿Qué dice Jimena? Buen día. A ver.
2: Y como lo bueno se repite.
0: Ay, no, ¿qué estamos haciendo? Usted gorda para en todas partes, Olga. José Alfredo. Ah, no, ese es el zorro. José Alfredo Palencia, ¿qué está haciendo, mi hermano? Cuente a ver.
3: Muy buenos días, Olímpica Estéreo. Se me dio un saludito desde aquí, desde España. Para mi esposa Jenny y mi hija María José. Uh-huh. Las quiero mucho.
0: Ah, bueno.
3: Y muchas bendiciones por esa emisora. Aquí yo desde que me paro la escucho hasta que ya se me aclara el día acá, hijo, se oscurece.
0: Qué bueno, mi hermano.
3: Olímpica Estéreo me recuerda mucho a mi país.
0: Sí, señor.
3: Especialmente Bucaramanga.
0: Es el símbolo radial más representativo que hay en el país.
3: Olímpica se metió.
0: Eso, papá, bien. Bueno, otra vez apareció, por fin apareció Juan José escribiendo algo de él, original. No copió y pegó. Hemos tomado atenta nota y junto al equipo haremos lo mejor. Bueno, ¿qué dice por aquí? María, María. Yo soy la María, María. Cuente a ver.
4: Yo escucho haciendo. Olímpica Estéreo, se metió. Por favor, esto me podría informar en qué parte del Parque San Pío es donde van a las informaciones de la nueva EPS.
0: No, mi amor.
4: Muy amable.
0: No, no es la nueva EPS. No es Farmisanar, Famisanar, mi amor. Famisanar, no es nueva EPS, ojo, no confundan, es Famisanar, pilas con eso, no es nueva EPS, es Famisanar. La Perchis, buen día Puma, Ireito, qué pena, ayer a las 4 dijo el zorro que iba a dar clave, bueno, Melqui, no dio clave el zorro, Víctor, ¿qué pasó? Víctor, Germán Eduardo. Dice por acá Germán Eduardo, rapidito, por acá Gustavo Santos. Hola, buenos días, yo escucho Olímpica Estéreo, se metió de parte del Palacio de la Pata, la mejor pata de Bucaramanga. 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Bueno, ahí está el saludito. Heber Alexander, buenos días, un saludo en la finca San Lorenzo para la familia Cristancho Ruiz en Mogotes. ¡Mogote, buen día! ¡Finca San Lorenzo! Por acá, ¿quién está? Buenos días, ¿qué está haciendo? ¿Qué está haciendo?
5: Señores Olímpicos, muy buenos días. Pumita, muy buenos días. Hagamos por un servicio social.
0: Vente a ver.
5: Para la persona que ha encontrado los documentos de Expedito Morales García.
0: Expedito Morales García.
5: Vamos a comunicarse con el 315-817-5604.
0: Ya.
5: Hay buena gratificación, le agradezco. Me lo pueda pasar varias veces. Necesito ahí esos documentos.
0: 315.
5: Un feliz y bendecido día.
0: 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Documento de expedito 315-817-5604. Si usted lo encontró, magnífica gratificación. Bueno. Me voy con musiquita,
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0: 8 de la mañana, 57 minutos, 5:57. Hoy está de cumpleaños una gran amiga, a quien quiero mucho y aprecio demasiado, Lina Grimaldos, allá en el barrio Caldas. Hoy hay tremendo parrandón, tremenda fiesta para celebrar un año más de vida de Lina. Ella espera su cita, pero no importa, hoy hay que celebrarle el cumpleaños, partirle el bizcocho, que los cumpla muy, pero muy feliz, que Dios le bendiga y que le dé muchos años más de vida, de existencia, una excelente profesional de la producción de las cámaras y la fotografía. Que mi Dios le bendiga. Lina,
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0: Y mis hermanos campesinos,
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0: 6 de la mañana con 3 minutos, 6:03. El mensaje espiritual antes de iniciar temprano más bacano con el Happy. Suelta la maleta.
1: Muchos van por la vida caminando cansados, pero no por el camino, sino por el equipaje, por la maleta que llevan, por esa carga que llevan. Llevan maletas llenas de culpas de hace 10 años. Llevan rencores contra personas que ya ni están. Llevan miedos que heredaron de sus fracasos. Pero Dios te trajo hoy aquí para decirte algo importante. Que sueltes la maleta. Suelta la maleta. La misericordia de Dios es nueva cada mañana. ¿Qué significa eso? Eso significa que hoy tienes una hoja en blanco para escribir una historia diferente. Si Dios ya lanzó tus pecados al fondo del mar, ¿por qué vas tú a rescatarlos cada noche? El perdón no es un sentimiento, es una decisión que te libera a ti. Te libera a ti, no al que te hirió. Por eso, deja de ser el prisionero de tu pasado y conviértete en el arquitecto de tu futuro de la mano de Dios. Escucha, mi amiga, escucha, mi amigo. Eres libre, eres amado y tienes una nueva oportunidad hoy. Camina ligero, porque el camino que Dios tiene para ti requiere que tengas las manos libres para recibir lo nuevo. Suelta esa maleta, suelta ese equipaje del pasado. Libertad y perdón para ti. Que Dios te bendiga inmensamente y que tengas un hermoso día agarrado de la bendición de Dios. Recuerda que Dios es bueno.

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A veces nos sentimos mal porque otros nos tratan mal. Pero recuerda algo, tú no eres el problema, es el otro. A veces nos sentimos mal porque otros nos tratan mal. Pero recuerda algo muy importante. Tú no eres el problema, es el otro. 6:07 minutos, estamos en temprano.

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1: Las 6 de la mañana con 12 minutos, 6:12, aquí están los titulares de prensa. ¿Qué dice los medios virtuales? ¿Qué dicen los titulares, las noticias más importantes que ha pasado, que ha acontecido en las últimas horas en Bucaramanga, Santander, Colombia y el mundo? Dice vanguardia.com. Sigue el riesgo. El puente que une a Barranca Bermeja con Yondó, ruta del cacao. Y se explican las causas, cuáles fueron. Estados Unidos lanza dura advertencia, podrían revocar visas por interferir en elecciones en Colombia. Caso 12 apóstoles, Corte Suprema ratifica condena contra Santiago Uribe. Abren investigación contra Holman Morris por presunta instrumentalización política. Emergencia por incendio en apartamento del séptimo piso de conjunto residencial en Florida Blanca. Si es usuario de la EPS Famisanar, hoy viernes hay jornada de salud especial, citas, operaciones, consultas especializadas allá en el Parque San Pío, a partir de las 8 de la mañana. Oiga, intentó sacar dos ardillas ocultas en sus partes íntimas desde Cartagena a República Dominicana y una de ellas se le murió. Una mujer cayó dentro de una alcantarilla en Río de Janeiro. Esto fue en Río de Janeiro, ¿no? Envían a la cárcel a un hombre acusado de intentar asesinar a su pareja en Bucaramanga. Medicina de la Universidad Industrial de Santander lidera pruebas Saber Pro 2025 entre facultades de Colombia. Andy pide medidas cautelares contra Petro por sus mensajes sobre campaña y denuncias de fraude. Dice gobierno Petro desiste de convocar constituyente, el cálculo político para la segunda vuelta de Cepeda. Dice por acá, Renta del Cacao explicó razones de la falla en puente que comunica Barranca Bermeja. Oiga, más de 250 familias afectadas por pérdida de banca en Bucaramanga. Ya les dijeron, tienen que desocupar la casita, el ranchito. Autoridades recomiendan evacuar. Santander activa plan especial para puente festivo. Se movilizarán más de 90.000 vehículos. Incautan fentanilo, ketamina y morfina en bus de pasajeros que pasaba por Santander, por allá en Barbosa. El cubo, pues, le prohibió a De Las Prilla usar la camiseta de la Selección Colombia. Oiga, fue a buscar a su exnovia para que volvieran y terminó asesinado. Lo mataron. Esta y otras noticias aquí en Temprano de Mapacano, 6:15 minutos.
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2: Bueno, lo que acaba de decir el Puma, son las 6 de la mañana, 16 minutos, 6 de la mañana, 16. Primero que todo, déjenme informarles el pico y placa para el día de hoy, 5 de junio. Pico y placa para los vehículos, los carros particulares y las motocicletas, terminadas en 7 y 8 a partir de las 6 de la mañana hasta las 8 de la noche. 7 y 8 desde las 6 de la mañana hasta las 8 de la noche. Y los amigos conductores del poder amarillo 3 y 4, las placas terminadas en 3 y 4. Y obviamente su pico y placa arranca a partir de las 7 de la mañana hasta las 9 de la noche. Aquí está la movilidad. Lo que está pasando hasta el momento, lo que sucede en Bucaramanga y su área metropolitana. Movilidad a esta.
3: Momentos los que van a salir de Piedecuesta, si quieren salgan ya, porque si no, va luego se pone negativo, porque ya viene la filita en la Fonda Paisa. Ahí ya empieza la fila para ingresar hacia Florida Blanca. Entonces, si van a salir, salgan ya, o si no, lleven algo de comer, porque eso está terrible, la movilidad a esta hora.
4: Eso está bueno, el que lleven algo de comer.
5: Hubo un accidente esta mañana.
4: Dos.
5: Una camioneta que se volteó ahí viniendo de Bucaramanga hacia el puente de Provenza.
4: Ajá.
5: Un accidente. Y en el anillo vial también se registró otro accidente.
4: Entonces cuatro, porque en Coordinadora hubo otro también esta madrugada. Y aquí en Cañaveral un joven en una Biguis también. Sí. Contra el pavimento, pero duro.
5: Es que la carretera está, el pavimento
4: está lisa, está mojado. Sí.
2: La movilidad a esta hora de la mañana.
6: Sí, buenos días, compañerito, buenos días. Sector de Provenza, el Rocío, el terminal, todo 10 de 10 a la hora. Excelente movilidad.
3: Muy bien. Tengan precaución bajando la Plaza Campesina, accidente de tránsito con lesionado. Tengan precauciones ahí.
7: Muy buenos días, compañeritos y compañeritas. Ahí retén subiendo ahí en frente de tránsito de Bucaramanga. Ojo, velada.
8: Venga, pecados. Que se vayan con pesado.
2: Ok, más movilidad a esta hora.
7: Gracias, compañerita Luz Clarita, igual para usted. Muy buenos días.
2: Ahí está saludando. Ahí está la movilidad, lo que está pasando, y pendiente, lo que dice el Puma, lo que dice el Zorro. Oiga, el piso está bastante
4: listo, húmedo, sí.
2: En diferentes lugares del área metropolitana hay incluso charcos de agua, hay agua estancada en diferentes puntos. Así que tenga mucha precaución, tenga mucho cuidado. La movilidad hacia el Piedecuesta, hacia Florida Blanca, está intransitable. Es complicada esa movilidad. Así que salga desde muy temprano. Son las 6 de la mañana, 18 minutos. 6 de la mañana, 18, el temprano es más bacano.

0: Bueno, Juni, entonces, muchachos, por fin es viernes, ¿ah? Por fin es viernes.
1: ¿Qué estamos haciendo?
0: Oiga, gracias, Juni, gracias, gracias, gracias.
1: Dios lo sabe, Pablo tiene que alcanzar el sueldo, dijo Leonardo.
2: Yo solo no, eso es un debate que teníamos acá.
3: No, fue Leonardo solo, la verdad fue Leonardo solo.
2: ¿Qué tal la belleza?
1: Lo tocó. Ay, Alipio mirando el campo así, la vegetación. Mira, sí. Ahí le mandaron. Devuélvamelo, vuelto a Gamal.
0: Ush. Venga, coja aquí que yo me voy a dar una vueltica allá a la manzana.
1: Mirando el campo y güey, madre, le dije yo, y Alipio, ¿y usted qué estamos haciendo?
0: Ajá.
1: Yo, es que me quiero ganar el premio Nobel.
0: ¿Premio Nobel de qué?
1: Estoy mirando el campo y dijo, sí, porque se lo dan a los que se concentran en su campo.
4: Oye, hacía rato no me tomaba y no podía tener la oportunidad de gustarme un tinto
0: de 2500.

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10: Las 6 de la mañana con 26 minutos y atención, señores, papel y lápiz. Usted si sabe que el vecino o la vecina tiene problemas de salud, está enfermita, no puede ir hoy al parque. Dígale que alguien le acompañe o que la lleve o que lo lleve, porque una EPS

0: La ciudad va a realizar una jornada de requerimiento en salud. Famisanar invita a sus afiliados para que hoy, a partir de las 8 de la mañana, vayan al Parque San Pío. Vaya, les va a ser de gran utilidad. La iniciativa es para fortalecer la atención cercana y resolutiva para los ciudadanos o pacientes que tengan problemas o dificultades para acceder a una cita, para acceder a un especialista. Las solicitudes de autorizaciones médicas o la programación de citas con especialistas las pueden agilizar allá hoy, desde las 8 de la mañana. 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
1: Ya lo saben, muchachos. Ahí está clarita la información.
2: A propósito de clarita, ya está por ahí.
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1: Yo creo que sí, debe estar reportándonos en movilidad, Leo.
4: De una, 6 de la mañana, 28 minutos, 6 de la mañana, 28, movilidad a esta hora, lo que pasa. Oiga, les voy a recordar nuevamente el pico y placa para el día de hoy.
5: Boletín.
4: 7 y 8, pico y placa, 7 y 8 para los vehículos particulares, 7 y 8 desde las 6 de la mañana, es decir, ya llevan 29 minutos en pico y placa. Y los amigos conductores del Poder Amarillo, es el 3 y 4, los conductores del Poder Amarillo, ellos comienzan...
0: Los taxis, como diría Viricueto.
4: Sí, señor. Los taxis, 3 y 4, a partir de las 7 de la mañana hasta las 9 de la noche. Aquí está la movilidad, movilidad.
6: A esta hora, ninguna novedad del aeropuerto hacia la Puerta Grande de Girón. Tiempo seco de esta hora, no ha caído ni una gotita de agua en Girón. Bueno, continúa el accidente de tránsito ahí en la calle 51. Fue por la calle el accidente de tránsito, fue ocurrió hace ratico, todavía está ahí, no ha levantado, con carrera 33. Tener precaución sobre la 51. En cabeza.
7: Okay. Bueno, y les comento la movilidad, salida ya desde Campo Hermoso, tomamos por la calle 45, tiene buena movilidad, un poco de confusión ahí en la salida del semáforo de la novena con 45, pues por obvias razones, tomando la carrera novena. Y aquí por la quebrada seca, tomé la carrera 15, excelente, muy buena movilidad. Estoy aquí por la calle 16, carrera 19, hasta llegar acá en Barrio Comuneros por la calle 6, carrera 20, excelente, 10, sin novedades. Hay una pequeña llovizna acá por el sector de Comuneros al momento.
4: Bueno, vea, son las 6 de la mañana, 30 minutos, 6 de la mañana, 30. Ahí está la movilidad, lo que está sucediendo en estos momentos en Bucaramanga y su área metropolitana.
1: Bueno, muchachos, vámonos con los resultados de las loterías.
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1: Con el Chucho y el Puma hoy en Temprano Más Bacano.
8: María, caballeros y caballeras, llegamos nosotros que somos los que traemos la alegría. ¿Por qué? Porque traemos el billete, ¿cierto? La gente que va a ganar, que pues despáchese.
0: Sí, bueno, aquí están los resultados de las loterías.
8: Hágale pues, a ver,
0: hombre. Mira a ver si se ganó el chance, si se ganó la lotería. Porque por acá, por estos lados, manay nanay, nada de nada. No coronamos ni la última siquiera. Pero bueno, ponga cuidado.
1: Atisbe, dígale, atisbe.
0: Porque aquí están los resultados de la lotería. Dice, Bogotá. Oiga, Bogotá. 64-39, 64-39, Bogotá. Dice Astro Sol 96-85, signo Libra. Astro Luna 56-36, signo Tauro. Dice Motilón Noche 07-73, culo la noche 75-42, 75-42. Cafeterito Noche, 16-26. Dorado tarde, 49-74. Motilón día, 17-68. Culona día, 60-82. Dice por acá Dorado mañana, 56-14. Ahí están los resultados de la lotería. Sorteo efecto de anoche. Si usted no se ganó el chance, si usted no se ganó la lotería,
5: usted tiene problemas.
4: Diría doña Ela, no le ponga problemas.
0: Pero si se ganó el chance, si se ganó la lotería,
5: usted no tiene problemas.
1: 6:32, gracias Puma, gracias Chucho. Resultado de loterías en temprano es más bacano. Y a propósito de Chucho, venga para acá.
8: A ver, María, cuente peso.
1: Cuente una de sus historias montañeras, ¿Qué le ha pasado en estos días a usted por allá en la montaña?
8: Ah, no, eso es una cosa, es increíble, pues.
4: ¿Y eso?
8: Yo mamado con la chucha, pues. Estaba contándole a un amigo, le dije, no, yo estoy mamado con esa vieja. A ver, María, bendito Dios, es que eso ni la sarna jodió tanto en el mundo.
4: Oiga, qué boleta.
8: Oiga, pues, la sarna se la aguanta uno más porque al que le pica que se rasque.
1: Es verdad.
8: No hace y no pídame y pídame y pídame plata. Y todos los días me pide y me pide plata.
1: Sí.
8: ¡Qué berraca! ¿Para qué crees que yo tengo un cajero en el hopo? ¿Qué es?
1: ¡Ya!
8: ¡Bendito, esa piedra de plata me tiene mamá, oiga! Y me dice el amigo, oiga, pues... Y la chucha y su mujer, ¿qué hace con la plata que usted le dio? Ah, no, yo nunca le doy.
4: ¡Ay, qué bonita!
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0: Chichipata, trabaje.
1: Chichipatos esos que llega uno acá, toca traerles de todo y fuera eso ni agradecen. Mira, por eso es que uno termina dejándolos.
0: Dijo, de verdad que Junífero hizo esa canción, dice, pensando en él mismo. ¿Usted qué cree, doña Adela?
1: Totalmente de acuerdo.
0: Que se le muere un gato, dijo que se le murió un gato de hambre.
1: Ah.

0: son puros reclamos.
1: ¿Por qué?
0: Dijo, bueno, Adela, vamos a ponerle seriedad a esta joven. Sí. ¿Cuánto llevamos? Yo le dije, yo no sé, yo para esas cuentas sí soy difícil, pero yo creo que ya ronda los 2 años. Dijo, venga, en este tiempo que yo llevo con usted, mire, yo he dejado de ir al billar. Yo he dejado mis amigos del
1: picadito. Me consta, a mí me gusta todo eso, me consta.
0: Eso también me dijo, he dejado de salir con Leonardo
1: Javier. Sí, sí, a mí me consta también.
0: He dejado de ir para allá a las cenas esas que va con el zorro, también he dejado.
1: También me consta.
0: He dejado de ir para los conciertos de Junín.
2: Mira.
0: He dejado un montón de cosas, ¿y usted qué? Yo le dije, ya a mí me va a tocar dejarlo a usted porque Alicia ya se está enterando.
1: ¡Ah! Oiga, señora. ¿Qué descaradilla?
2: Usted se pone a decirle reina, pero ¿reina de qué? ¿De la mora? ¿De la panela? ¿Del bocachico? ¿Reina de qué?
0: Yo soy la reina. ¿Y qué? A ver, ¿y qué?
3: Oiga, ¿pero qué estamos haciendo?
0: Ahora está delirioso de mi reinado.
3: Pues entonces venga yo a la corona primero.
2: ¡Mira!
0: Yo ya me coronaron, papi. Y bien coronadita.
2: La corona está oxidada, Juni.
3: ¿Qué estamos haciendo?
0: Está muy agresivo, ¿no?
2: Sí, ¿no?
0: Llegaste
4: tarde.
3: Ya un amigo llegó allá a la casa y yo le decía a mi señora, venga, mi palomita hermosa que no sé qué.
2: Oh.
3: Qué
2: bonito,
0: cuando lo tratan a uno así.
3: Ella, mi palomita.
2: ¿Pero por el bucho, por qué?
3: No, y el man decía, venga, pero no, no. Dijo, qué bonito usted como trata a su
1: esposa. Sí, claro.
3: ¿Cómo? ¿Por qué le dice palomita? ¿La quiere mucho? Le dije, no, es que esa hijo de madre se me ha volado como 4 veces.
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2: Yo escuché que él dijo ayer que entonces hoy todos y hoy nadie.
3: No,
2: yo me pongo la camiseta de la Selección Colombia cuando quiera y punto.
0: Pero es que duré toda la semana.
2: Recuerde que usted se la puede quitar solo cuando le dé chucha. El resto póngasela cuando quiera.
4: Esa es la que no es la que quitar.
0: Las que tenemos harta, ¿cierto, Puma?
3: Ay, no. Últimamente están haciendo muchos lanzamientos.
0: Oiga. Están haciendo muchos negocios.
4: 6:40 a.m, mucha atención. Más que noticia, también va a ser una especie de servicio social. Se está buscando a los familiares del motociclista que murió esta mañana en la vía Bucaramanga-Girón.
3: Ay, Dios.
4: Su nombre es Wilmer Fabián Sánchez Arias. Salió otra vez a trabajar, 34 años.
2: Jovencito.
4: Perdió la vida tras estrellarse contra un árbol esta madrugada. Wilmer Fabián Sánchez Arias, de 34 años, fue identificado el motociclista que perdió la vida en el accidente de tránsito registrado sobre las horas de la madrugada en la vía Bucaramanga-Girón. De acuerdo con la información preliminar, el hombre se movilizaba en una motocicleta junto a un pasajero y al parecer estaría prestando un servicio tipo Inbraiga.
1: Ay, Dios.
4: En circunstancias que son materia de investigación, el conductor habría perdido el control del vehículo y terminó colisionando contra un árbol. Wilmer Fabián Sánchez Arias falleció en el sitio debido al fuerte impacto, mientras que el pasajero que lo acompañaba resultó lesionado y fue trasladado a un centro médico asistencial. El levantamiento del cuerpo ya fue realizado por unidades de tránsito de Girón y se está buscando a los familiares de este ciudadano que desafortunadamente perdió la vida en este trágico accidente de tránsito. 6:42.
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1: Bueno, y a esta hora nuevamente nos vamos a conocer la movilidad. Doña Ela llegó sin ningún problema. ¿Cómo estaba la movilidad, Doña Ela, mientras usted venía de su casa?
2: Ella se despertó moviéndolo. ¿Sí?
0: Ahorita está, a esta madrugada se estuvo muy movida.
2: Sí, ella se despertó moviéndolo, obvio.
1: No, yo no la quiero ver.
2: Es más, en ese trancón no hubo pitos, en ese trancón habían era gemidos.
0: Gritos, Jesús.
1: Movilidad, vámonos para las calles.
3: ¿Cómo se está moviendo?
1: Movilidad, a ver qué está pasando.
7: Bueno, estamos reportando movilidad del sitio de Los Canelos. Tenemos buena movilidad, ya empezó el caos ahí en toda la rotonda.

0: Las bodegas de San Jorge del Sentido no te hacen eso. Tener precaución ahí en el Rincón de Girón, tenemos buena movilidad en ambos sentidos.
1: Hoy día. Bueno, compañeros, y les sigo comentando movilidad saliendo allá desde el barrio Comuneros por la carrera 20. Voy aquí por el Boulevard Santander. Vaya aquí la carrera 15, todo tiene buena movilidad. Llegando aquí al rompoy de la Quebrada Seca con novena, 10-10 y una pequeña llovina. Bueno, aumentando la lluvia acá por este sector.
0: A esa hora, llegando al puente Palenque, tenemos buena movilidad en ambos sentidos, gracias a Dios. Lo que sí tenemos tráfico acumulado en estos momentos es ahí al frente Metateca, subiendo de Girón hacia Bucaramanga. Hay una mora que siempre se obtiene en ese punto. Sentido Girón hacia Bucaramanga.
1: La carrera novena acá en ambos sentidos tiene una movilidad de 9-10. Esto está excelente a la hora, sin novedades.
0: Bueno, tengan precaución ahí llegando al tránsito de Bucaramanga. Hay mucha moto que se está devolviendo. Tengan cuidado y tenemos tráfico acumulado subiendo. En ese sector, llovina ligeros.
2: Bueno, ahí está la movilidad, siendo las 6 de la mañana, 44 minutos. 6 de la mañana, 44 y temprano es más bacano.
3: Gracias, Leo. Y muchachos, a esta hora de la mañana, hoy no vamos a decir que con el sol en pleno esplendor, porque estos días San Pedro nos ha regalado una bendición de agua caída desde el cielo.
4: Cuando cae mucha paja.
3: Uy, sí. No, pero chévere, las planticas se han hidratado. Lo que pasa es que hay que tener cuidado, limpiconductores, porque el pavimento está liso. Recuerden que la pintura con la que se marca el asfalto, con la que se hacen las diferentes señalizaciones viales, es una pintura que está hecha a base de aceite y obviamente al mojarse pues ese aceite queda literal como un jabón, y usted puede ir en carro o en moto, usted pega una frenada sobre esa pintura y ¡ay!
2: Ayer se cayó un señor entrando al conjunto.
3: ¿Sí?
2: Ahí en el parqueadero el portero le abrió la reja.
3: Ajá.
2: Y ahí está pintado.
3: Claro, esa pintura es a base de aceite.
2: Ahí se cayó, tenga mucho cuidado usted, porque se cayó parando, esperando que le abrieran la puerta.
3: No, hombre, es que hay que tener tanto cuidado.
5: Y según el reporte de IDEAM, este fin de semana, este puente festivo va a ser pasado por agua.
3: ¡Ay!
5: Dice que tanto viernes, sábado, domingo, incluso el lunes festivo, hay probabilidad de precipitaciones pluviométricas en Bucaramanga y su área metropolitana, en todo el departamento de Santander. Hay lluvias, registra acá el mapa que nos envía el IDEA.
6: O sea que estoy con ganas de pegármele para ir a Betulia con el Junijero.
2: Se le va a pegar.
6: Yo me le voy a pegar al del Junijero.
3: Péguesele. Péguesele. Porque, señoras y señores, 6 de la mañana, 46 minutos. Y

0: el chimbolón.
1: ¡Opa! No se preocupe, mijita, que así me picaba yo.
2: ¡Ópale!
3: Una pregunta me surge así como cuando...
4: Eche talcos para que no le pique.
3: ¿Dónde tiene el chimbolón
1: usted? Ay, ahí al lado del carro está. A ver, ahí le va.
0: Mucho peso y poca plata, dice la niña Belén. Cuando de noche en la cama se carga al bobo Rubén.
3: Ah, que al marido ya no aguanta. Fue lo que dijo la inmenda. Que aparte de lo que jode, la tiene comiendo miel.
4: Oiga.
3: Se mantiene a punta miel.
0: Oiga, ya está lista, doña Adela, para que algo otro se lo mande.
2: ¿Sí?
0: Que todo entre en lo posible, si lo posible es bien grande.
3: Ah, aquí huele como a bueno.
4: Es que hoy sí nos bañamos.
3: ¿Será lo que cocina?
2: No.
3: ¿Serán las patas de alacrán o la arepa José Gil?
4: ¡Mira!
3: Buena la arepa
0: rara. Sí. Buena la carne fresquita, buena la carne salada. Pero la más exquisita debe de ser la carne.
3: ¡Oiga! ¡Ah! ¡Oiga! ¡Ah! Buena. Que está solita Rosana.
2: ¿Y eso?
3: Y que Julio la pretende.
2: Ah, caramba.
3: Si quiere, parele bolas, que ya después se arrepiente.
2: ¡No le sigue!
5: ¡Véala!
0: Venga de la para la cama, venga ya, ya se rejunta.
3: ¿Qué?
0: Voy a durar la guama y los mamones de punta.
4: ¡Ah! ¡Oiga!
3: Que todo llega a su tiempo.
2: ¿Eh?
3: Y también sabe pasar. Lo único que no pasa son las ganas de tragar.
4: Oiga, señora.
3: Usted no le pasa las ganas de tragar.
0: Por encima de las nubes yo quiero tender mi ruana.
4: Sí.
0: Oigan, por si vienen las querubes, quítales también la gana.
4: ¡Mira!
3: Que ya no quiero bregar.
2: ¿Ya no?
3: Con el amor del angulo.
2: ¿Por qué?
4: ¿Y eso por qué?
3: Me acabó con la paciencia, me acabó hasta con el jefe.
4: ¡Oiga!
3: ¡Ástale! Pero es que no llegó nadie, papi.
5: No llegó con nadie.
0: Graciela Gracia tenía bonita joven y maja.
5: Sí.
0: Se entregó al agua a bondería y ahí está hecha una piltrada.
4: ¡Mira!
3: Hay gente como usted.
4: ¿Cómo?
3: Y otra que es como yo.
5: Ay,
3: ¿cómo? Hay gente como el tío.
2: ¿Eh?
4: ¿Qué?
3: Y otra como Eudoró.
4: ¡Ah!
3: El tío, no me vaya que le voy a hacer una.
4: A ver, mira.
5: ¿Le va a hacer uno?
4: ¿Cómo así que le va a hacer uno a mi tío? Oiga, respete, señora. ¿Quiere que Estela la tire? Ahora la puede tirar de un piso 18, yo. No la tiró del noveno.
0: Con Adela no hay acuerdo, pues le ha dado la ventolera. Si yo a meterlo para adentro, ella acá lo para afuera.
4: ¡Mira!

0: Corretearme Juan Pablo, que para perjudicar a la Adela. No vais a que le salga caro y le perjudique a su abuela. ¡Mira!
1: Abrite las altriqueras y venite para acá un rato.
2: ¿Abrite la qué?
0: Altriquera.
2: ¿Qué es esa vaina, hola?
0: Ya le muestro dónde tengo las altriqueras.
1: Donde guardan las chimpas que llevan como un real ahí.
2: Ah.
1: Sí. Y venite para acá un rato, que aquí traje la aceitera para aceitarte la parada.
0: Ah. Me dijo serio y arrecho que ¿qué? Ya se estaba cansando.
2: ¿Eh?
0: Que yo hago ganas en la calle y que a él lo dejo mamando.
2: Ah. Pero si usted se hace eso, señora.
1: Eso dijo la bendita patrona de su tapelado.
2: ¿Qué dijo?
1: Mujer alta y delgadita tiene el negocio apretado.
2: ¡Ay! Oh,
0: preguntemos a ver.
2: ¡Qué rico!
0: Que como miro al muchacho, que yo mire mi marido.
2: ¿Sí?
0: ¿Cómo será esa joda si se ve todo escolorido?
1: ¡Ay! Bill Gates le llaman también. Aquí es la muchacha Churubico. Porque están diciendo que es muchísimas veces rico.
0: ¡Ay!

0: Última, última, última. ¿Por qué mejor no se van con esta?
1: El cuaco es un pajarraco que duerme por la mañana y baja de noche al charco a tragar sapo.
0: ¡Mira! ¿Y usted con cuál se va a ir, mamita?
2: ¡Hartes este cuadrapito!
0: Ajá.
2: Y bájelo a punta chicha.
3: Bueno, ahí.

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0: los embajadores. La canción se llama ¿Dónde estarás? Son las 7 de la mañana, 6 minutos. 7 de la mañana, 6 minutos. 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
1: Y

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0: Bueno, ¿quién va a arrancar? ¿Va a arrancar Muni? Entonces vamos a decir, compañero de Vin Diesel, fue profesor de Miguel Baroni, entrenó con La Roca el manejo de luces y cámaras.
2: ¿También presentaba Willy?
0: Junífero. Los gringos en Hollywood le dicen Junífero.
1: Los mismos creadores de voy a publicar en piedra de mármol. Que voy a echar chistes buenos.
0: Ole, sí debería hacer la publicación.
1: No, el mármol está como grave. Se repite siempre se repite la misma historia. Presentamos
3: película del momento.
1: Primera escena. El man embarazó a la esposa y tuvo gemelitos. Segunda escena. Volvió a embarazar a la esposa y tuvo gemelos.
0: Van cuatro, jue madre.
1: Tercera escena. Embarazó la novia también y tuvo gemelos.
3: No le creo.
1: Vamos a llamar la película.
3: Hemos presentado la película
4: Asediados.
0: Asediados.
2: Ese por un momento que me había quitado la de yo.
0: Compañera de la Toti Vergara. Le enseñó a cantar a Margarita Rosa de Francisco Gaviota para la novela.
2: ¡Que viene lejos! ¡Vuela muy alto!
0: Le enseñó a usar tacones a Catherine Siachoque.
5: La vio entrar con el caldo y se puso todo romántico.
0: Shakira aprendió el movimiento de caderas de ella.
2: Sí, porque las caderas no mienten.
0: Jennifer López aprendió a mover las nalgas como las mueve ella.
2: Pero
3: desde que conoció la empanada y las papas rellenas.
2: Sí, no puede seguir.
0: Con ustedes, Doña Adela, a quien en Hollywood le dicen Hey Dale.
2: Adeline. Primera escena.
0: ¡Ay, se me olvidó una! La Mujer Maravilla aprendió a volar con ella.
2: Ay, en la cita de ahora va. Gracias, papito, gracias. Bueno, primera escena.
0: Primera escena.
2: A la topé a Rosmira, a Yolanda y a ella. Y a la Nancy están embarazadas.
0: ¡Ay!
2: Embarazadas.
3: ¡Ay, no le creo!
2: Segunda escena. Las novias suyas también están embarazadas.
0: ¿Cuál? Si no tengo.
2: La Kimberly. Y las novias de Leonardo también.
3: ¿Todo también?
2: La Mónica también está embarazada.
3: No, pero no.
2: También.
0: La de Leo, la del barrio Las Villas, la flaquita esa.
2: La esa está embarazada.
0: ¡Mira!
1: Pero es que prácticamente.
3: ¿Será yo, maestro? ¿Qué tal?
2: Tercera escena. Mano, vi la chinita de la Rosmira, la otra Rosmira, la hija de ella, está embarazada.
0: Ay.
2: La hija de la Esther está embarazada.
3: Uy, no. Ay.
2: La Catalina está embarazada, papito. La Osmani está embarazada.
1: Prácticamente
0: el embarazo. Epidemia de embarazos, ahí.
2: Está como embarazado todo el barrio.
5: ¿Y eso qué pasó?
2: Sí, señor. Vamos al título de la película.
3: Hemos presentado la película.
2: Adentro.
0: Ay, no.
1: Por favor.
0: No.
5: Dejante presentación tan. Ay, no.
0: ¿Saben qué? Mejor regístresen en las cuadras, chicos.
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0: 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Iniciamos, chicos, ronda de clasificados en Temprano y Más Bacano. 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
5: Oiga, se está necesitando secretaria auxiliar contable. Secretaria auxiliar contable que le guste manejar redes sociales. Enviar hoja de vida a la calle 41 o llevar mejor hoja de vida a la calle 41-2040. Esto en pleno centro de Bucaramanga. Calle 41-2040, secretaria auxiliar contable que sepa manejar redes sociales.
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3: Clasificados Olímpica, les cuento que se necesita con urgencia personal para trabajar en cocina. Se necesita personal para trabajar en cocina. Para mayor información se pueden comunicar al 301-215-4375. 301-215-4375.
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5: Se vende apartamento, apartamento que se vende. 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
3: Se está solicitando armadoras de calzado deportivo. Se necesita armadoras de calzado deportivo. Para mayor información se puede comunicar al 311-247-1761. 311-247-1761.
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5: Se necesitan lavadores de carros. Lavadores de carros que se necesitan presentar hoja de vida en la carrera 33-9607. 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Esto es en el barrio La Pedregosa.
0: Bueno, por aquí Leo, están buscando un ayudante de construcción.
3: Oiga, se necesita ayudantes de construcción. Para mayor información, usted se puede comunicar al 318-673-9185. 318-637-9185. 318-637-9185.
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2: Son las 7 de la mañana, 17 minutos. 7 de la mañana, 17. Si usted entra a trabajar a las 8 de la mañana, olimpiquista, muévalo, túpale. Como diría la mamá, apriete esa nalga, mijo, que va tarde.
3: Yo no dentro a las 8.
2: ¿No?
3: Yo dentro a las 6, pero llego a las 7.
2: No, usted entra a las 8, solo que llegó una hora antes. Sí, hay que cambiarle el horario, a ver. Bueno, chicos, 7 de la mañana, 17. Ella no llega tarde, ella entra a las 8, pero llega una hora antes, claro. Oigan, chicos, llegó el momento, muchachos, de saber. 1, 2, 3, 4. ¿Qué día soy? ¿Dónde me encuentro? ¿Con quién estoy? Ya me acordé. Más rápido, porque viernes. Estoy tomando desde el viernes. Y creo que es viernes, si estoy bien. Está enojado porque ayer.
4: Está emberrancado, estoy arrecho, arrecha porque ayer.
2: Le prometí
4: que iba primero y con esa pinche.
2: No, pero no pude llegar.
4: No, que iba a llegar yo con la borrachera.
2: Me emborraché.
5: Oiga,
2: ¿qué día soy, muchachos?
5: Le cuento que hoy es viernes 5 de junio del 2026. Estamos en el día del año 156, estamos en la semana 23 con un 42.7% de lo que va corrido del año. Hoy es el Día Mundial del Medio Ambiente.
2: Yo no quiero medio ambiente, yo lo quiero completo. Yo no quiero medio ambiente.
3: Colegio, ¿no? Sí, hoy vamos disfrazados de la tierra.
5: Sí. Hoy, Día Internacional de la Lucha contra la Pesca Ilegal.
2: Bueno, es que hay áreas,
3: no,
2: hay áreas
3: salir
2: protegidas.
3: De pesca, no puedo pescar, me puede ir un morenito.
2: No, es que hay áreas protegidas en el mar y hay áreas protegidas también en ciertos afluentes, en ciertos ríos donde no es permitida la pesca.
5: Sí, porque hay personas que incluso utilizan dinamita para pescar, oiga.
2: Sí.
5: Eso, hombre. Puma, ¿qué dice su libro mágico?
6: Porque dice mi almanaque Bristol, el más creíble de todos. Que hoy es el día de San Bonifacio, obispo y mártir, conocido como el apóstol de los hermanos.
3: ¿Ese es el de San Bonifacio, labrador, quita el agua y pone el
6: sal? No, señora, ese es San Isidro. Es el día también de los santos Marciano, Nicandro y Apolonio.
3: Yo conocí una señora que llamaba Marciana, alma bendita.
2: Oiga, Marciano, los papás le
6: Nicandrio,
2: no, nombre, ¿no?
6: Oiga, pero alguien Nicandrio.
2: Con ustedes, DJ Marciano.
6: Apolonio.
2: Imagínenlo llamarse Marciano y ser DJ de Olímpica. DJ Marciano en Olímpica este.
6: Bueno, dice que la luna está en su fase de cuarto menguante todavía, que ya casi pasa a luna nueva, que es la siguiente fase de la luna.
2: Muy bien.
6: Dice el calendario, hablando de pesca, que no es día propicio para la pesca. Hay,
2: o sea, que si yo tiro el anzuelo hoy no cae ninguna chiquilla.
6: Hay que buscar que las mareas estén un poco bajas, que no haya mucha lluvia, porque los peces no pican. Es ideal pescar en esta clase al alba, es decir, en la madrugada. Durante el día no se puede lograr una buena pesca.
2: Hay que pescar a Doña Alba. ¿Dónde estará Doña Alba para tirarle el anzuelo? Ah. Muy bien, Puma, gracias. 7:20 minutos. Vamos a habilitar también el WhatsApp Olímpica. 326-628-977. 326-628-977. Quiero una opinión cortica, por favor, compañeros. Una opinión concisa. Están encendidas las redes sociales. La mía. Depende quién la estimule. Depende quién la estimule. Está el tamaño. Pero vean, hay algo que tiene, pero encendida las redes sociales desde ayer en la tarde. Y fue el encuentro. No le vamos a meter tinte político. Sus comentarios que no sean políticos, sino más deportivos y personales. Ayer se hizo la despedida del equipo de la Selección Colombia, ¿no, muchachos?
5: Sí, ayer, empezando de que no fueron en el bus de la Selección Colombia.
2: No, porque estaba vandalizado, obviamente.
5: Para evitar todo lo que está pasando en Bogotá. Entonces, se fueron en un bus aparte. Llegaron al hangar de donde estaba el presidente, cerca donde se iba ya a despedir la Selección Colombia. Y quiero invitarlos para que vayan a nuestra cuenta de Instagram, @olimpicabucara, que acabamos de subir el video y acabamos de subir también la foto donde está todo el equipo de la Selección Colombia. Pero ayer, en la despedida, pues ustedes saben que todos los mandatarios antes de un mundial, antes de una Copa América, siempre hacen lo mismo, que es despedir, darle un mensaje al equipo. Pues ayer no se le vio muy contento a los jugadores. Se un camarógrafo.
2: Se notó que estaban indispuestos un poco.
5: Están incómodos, ¿sí? Están incómodos. Enfocada la cara de cada uno de los jugadores y no se sentían muy cómodos. Y creo que tampoco el mandatario de Colombia tuvo las palabras, ¿cómo se puede decir, Fuma? Como sabias.
6: No. El mensaje de despedida y quizás no de desearle de buena suerte no fue el apropiado.
5: No fue el apropiado.
6: Mensaje,
3: ¿qué esperaban?
6: Un mensaje muy vacío.
3: ¿Qué esperaban ustedes?
5: Sí, no fue de motivación.
6: Es un mensaje que no anima a nadie.
7: Pero es que le voy a decir una cosa y con todo el respeto. ¿Cómo le va a hacer usted venia a una persona que de alguna manera aprieta por aquí por allí a uno de los grandes patrocinadores de la selección, por ejemplo?
2: Oigan, sí.
7: La selección, no, el patrocinador ahogado aquí por acá, porque ustedes saben que estas personas que están en este momento ahí, o el señor que estaba despidiéndolos, no quiere las empresas.
3: Ah, exacto.
7: Y entonces ha disminuido bastante el patrocinio.
2: Bueno, pero párenle volar. Yo no quiero que se vayan por ahí. Yo necesito.
6: No, eso es otro contexto.
2: Sí.
6: El contexto no es ese.
2: No.
7: Había descontento por el y por el mensaje.
5: El descontento fue la por una parte eso. Pero lo que ha causado curiosidad y lo que ha causado sorpresa.
8: Porque no hablamos del panzón, muchas gracias.
5: Lo que ha causado sorpresa y más de uno dice, no, pero venga, ¿qué es lo que pasa?
7: ¿Qué pasó?
5: Cuando el presidente
2: junto
5: a la hija estaban entregándole a cada uno de los jugadores
7: el volteado.
5: Y la hija del presidente se ve cuando le pide a James
2: una foto. Te puedo pedir una foto, le dijo.
5: Y James, pues, pasó. Como que
2: la ignoró, sí, pasó de
7: eso. No llevaba fotos ahí, de pronto si él hubiera
2: y se han encendido, se han encendido las redes sociales, pero a nivel mundial. Usted entra a cualquier red social en este momento y James es tendencia mundial. Obviamente las opiniones divididas, hay gente que dice que iban cansados, una cosa, otra. Hay otras personas que opinan que era una niña, que es una niña, que además le gusta el fútbol, que no debió negarle la foto. Están muy divididas las opiniones.
8: Otra de las cosas que dicen, y es que, a ver, ellos tienen que seguir ciertos protocolos.
2: Sí.
8: O sea, ellos
2: que no podía salirse del protocolo.
8: Exactamente. Claro. Por ahí, por eso.
2: Que no podía salirse del protocolo.
5: Hay muchas personas que lo están defendiendo.
6: Hay que partir de una cosa.
2: A ver.
6: Esa ceremonia no se iba a realizar.
2: Ajá.
6: Esa ceremonia se había cancelado por parte de la presidencia.
5: Sí, sí, es verdad.
6: Y a última hora la Di Mayor, el presidente de la federación, Yesurún, llamó a presidencia y le dijo, no señores, por protocolo el presidente debe despedir la delegación colombiana que va a estar en el mundial. Tiene que hacerlo. Por eso dijeron que tenía que hacer y se iba a hacer rápido. Por eso se realizó y se reprogramó porque estaba programado para las 9 de la mañana.
5: Bueno, miren cómo son las cosas. Son actividades que siempre se hacen en la casa presidencial. Esta vez se hizo fue en el hangar, ya prácticamente despidiendo al equipo. Chao,
2: bueno, rápido. ¿En dónde quiero la opinión de los olimpiquistas? Y atención, chicos, porque quiero ser muy claro con esto. No vamos a darle tinte político. Ustedes no me van a mandar audios diciendo que no, que es que el uno, que no. No. ¿Usted qué opina de lo que ocurrió con James? O sea, ¿usted qué cree que pasó? ¿Está de acuerdo o no está de acuerdo?
3: Ay, eso le pasó a James, le pasó como a nosotros cuando vamos saliendo a las 10 y dicen, hay reunión, así pasó. Y queda uno como que...
7: O
2: sea, como diría Chespirito, ¿para qué le digo que no? Sí.
5: Así que habilitamos nuestro WhatsApp 320-6628-977. ¿Cree usted que estuvo bien lo que hizo James? ¿Cree usted que estuvo mal?
2: Sin hablar de presidencia ni de partidos políticos, porque audio que llega así lo baneamos de una vez.
5: Exactamente, así que.
6: Exacto, una vaina muy seria.
2: Sí.
6: Amigo periodista, amigo periodista.
2: Bueno, Juni, uno de futbolistas.
7: Ay, no, mano, qué pecado con los futbolistas, ¿verdad? Un mochito.
5: El niño,
7: mano,
5: que no le gusta tomar y usted le...
7: Un mochito que había viendo el partido de la selección Colombia.
2: Ajá, sí.
5: Un mochito.
7: Sí, pobrecito.
5: Ay, qué pecado.
7: Le faltaba la manito. Y el man gritaba, ¡ay! Pues porque se le salió el reloj del mocho.
2: Ay, claro. No, Juni, pero...
7: Oiga, y para esta era un reloj de esos pepudos de los que usa Puma, que son hijo de madre grande.
6: Sí,
7: ¿cómo
6: sí.
7: Se llama ese?
6: Ese es de la Catedral de la Sagrada Familia.
7: De la Catedral de la... Y pum, y lo coronó al man aquí. ¡Mi hermano!
4: ¡Ay, qué pena, papi! Es que me salió por el mochito de alguien. Y volvió otra vez. Y ¡gol, hijo de Mari! Vuelve otra vez y se le sale el reloj. ¡Pum! Y coronó al mismo tipo. Justo en la cabeza le dio. Y otra vez en el tercer gol. Y otra vez. Y el hermano, pero que la joda. Que con ese reloj, mire, me cascó ya tres veces. Tome esa porquería de reloj. ¿Por qué no se lo pone en la otra mano? Dijo, pero ¿con cuál me la pongo?
2: No, no, Junífero.
5: Ese es un chiste cruel, Junífero. O sea, boletoso.
2: Sí, qué boleta. Luego pregunta por qué se está quedando calvo, ¿no? Cada que usted hace un chiste así, Dios le quita un centímetro de pelo en la cabeza, ¿vio?
4: No, pues hace rato ya he echado mucho porque mire, ya estoy quedándome calvo. Aquí ya parezco el obispo de salir.
2: Ya puede trabajar allí al lado.
3: Ya, claro. Yo no volví a ver fútbol. O sea, ya en mi casa no, yo prefiero verlo en la calle.
2: ¿Por qué?
3: Porque yo el otro día estaba ahí viendo un partido de esos que uno dice, hijo de puerca, partidazo que espera uno así como del Real Madrid y del Barcelona. Y empecé yo a gritar, ¡por detrás no! ¡Por detrás no! ¡Por detrás no! ¡Por detrás no! Y entró al alivio todo bravo y era que se había ido el balón atrás del arco.
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0: era increíble la falta de ignorancia.
1: ¿Por qué?
0: Estaba Pinocho jugando fútbol.
1: ¿Estaba Pinocho jugando fútbol? Hombre, ¿y cómo era esa vaina?
0: No estoy hablando de Juan Manuel Santos, estoy hablando de Pinocho, Pinocho.
1: Sí, sí, sí.
0: El de la nariz. Sí, no, porque es que hay gente...
1: Hay muchos expresidentes pinochitos.
0: Uno dice Pinocho, la gente de una vez dice, ay, no.
1: Sí.
0: Estaba Pinocho jugando, Pinocho el propio.
1: Sí, sí, sí, sí.
0: Y lo sacaron, el entrenador lo sacó y dijo, ¿y qué estamos haciendo? Pero dijo Pinocho.
1: Pero pobrecito Pinocho de madera jugando.
0: Voy a hablar con la directora y con Gepeto que usted me sacó.
1: Sí.
0: ¿Por qué me sacó? Dijo, es que usted no tiene madera para esta vaina, hermano.
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4: 7:35 y hoy, atención, señora ama de casa, esté trucha, esté pendiente, esté pila, porque en varios sectores de Bucaramanga, Girón, Lebrija, Piedecuesta, van a suspender el servicio de energía.
1: ¡Otra vez, Puma!
0: Que se había hacer eso.
5: Menos en mi casa. En mi casa ya aseguré un año más de luz. Wow.
4: ¿Terminaron? Bueno, de 8 de la mañana a 4:30 de la tarde se va a suspender el servicio de energía en el barrio Antonia Santos, centro. Antonia Santos, centro. Y además en la carrera 26 entre calles 32 a 34. En Girón, de 8 de la mañana a 5:30 de la tarde, en dos veredas, en Motoso y Cedro, Motoso y Cedro, se suspenderá el servicio de energía. En Lebrija, la capital piñera de Colombia, de 8 de la mañana a 5:30 de la tarde, no habrá servicio de energía en la vereda Santo Domingo y Piedras Negras. Y mañana sábado también será suspendido el servicio de energía en varios sectores de Bucaramanga. El sábado será en Barrio Sotomayor, Cabecera del Llano, El Prado y Mejoras Públicas. Y el lunes prepárese, porque el lunes festivo, la empresa electrificadora de Santander ha dicho que también se van a realizar trabajos y se van a presentar suspensiones en varios sectores de Piedecuesta y de Bucaramanga. Ahí está la noticia. 7:37.
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6: Mira, a esta hora nos vamos nuevamente para las calles. ¿Qué está pasando con la movilidad en Bucaramanga y su área metropolitana? Se lo contamos en la emisora del primer lugar, Movilidad.
7: Buenos días. Bajando toda la 45 a la hora 10:10, retornando anillo.

0: Españolita. Sí. Ahí empieza el trancóncito, en la Españolita el trancón.
1: Desde la Españolita.
2: Buenos días para todos. Bueno, me trae un servicio de la satélite por la carretera vieja. Aquí a Ucarica. Saludos a todos. Recorrido tuvo 9 sobre 10.
0: Buenos días. Los que vienen por el Real de Minas, por Marsella Real, a salida Plaza Mayor, no se metan por ese lado. Una buseta se varó ahí, como le digo, Santa Clara, creo que es que se llama ahí. Y no hay paso, no hay paso, no quedó paso.
3: Bueno,
0: yo voy
3: al sentido sur-norte. Va siempre la fuerte, la M22, ahí en la entrada de Rincón de Girón.
1: ¿Sí?
3: Y aquí por el anillo vial norte-sur está 10-10. Y vuelve y arranca la congestión aquí a la entrando al anillo vial sentido Florida-Girón. Muchísima M22.
4: Buenos días, compañeros. Uno nuevo. Bajando día a pie, cuesta Bucaramanga, el trancón está terrible. Por ahí hora y media de trancón.
0: Son los que vienen así como subiendo la de la policía aquí en Marsella Real a salir allá. ¿A qué? Samanes 5, creo que es ahí. Ahí en el frente de Samanes 5 se varó la buseta y quedó atravesada. No hay paso por ningún lado.
1: Bueno, eso es lo que está sucediendo en la movilidad en Bucaramanga y su área metropolitana, siendo las 7 de la mañana, 40 minutos. 7 de la mañana, 40 minutos.
5: Vamos a ver qué dicen los olimpiquistas. Leo primeras opiniones en el WhatsApp Olímpica 320-6628-977. 320-6628-977.
1: Oye, ¿qué es lo que estás haciendo?
6: Leito, ¿qué estoy haciendo yo? Escuchando Olímpica Estéreo. Se metió. Leito, para felicitar a mi hermano Germán de Jesús Castro Pérez. En el barrio Santander.
1: Ya ahorita la
5: listo, felicita. Cumpleaños. Ya
7: ahorita oh, buenos días, pero ese tinte político lo están colocando ustedes, que no son objetivos al momento de hacer esa percepción.
5: Otro que ya dijimos que no hablamos de tinte político. Vamos, otro.
1: Desde la situación.
8: Yo que escuchando Olímpica Estéreo, se metió James, representó a todo el país ahí. No hay más que decir.
1: Bueno, otro olimpiquista. ¿Por acá qué estaba haciendo?
9: ¿Qué estoy haciendo yo? Escuchando Olímpica Estéreo, se metió. Bueno, con respecto a James, pues estuvo mal. Pero siempre he dicho que nuestros hijos nunca tienen la culpa de los errores de los padres. Y debía regalarle la foto, pero bueno, cada cabeza es un mundo diferente.
5: Qué bien.
10: Escucho yo Olímpica Estéreo. Bueno, mi opinión es que de pronto yo ha cansado, no la vio o no vio la seña. O sea que aquí en Colombia juzgan por todo, malo si es bueno y malo si es malo. Entonces,
1: bueno, más oyentes.
11: Buenos días, señores de Olímpica.
1: Buenos días.
11: Para opinar sobre el tema del día, pues yo no veo nada, ahí no pasó nada, porque la muchachita ahora sí estaba diciendo que los que tenían dos casas tenían que quedar con una y nadie dijo nada. Entonces ahí no pasa nada.
1: Bueno, más oyentes por acá a través del WhatsApp.
12: ¿Qué hago yo? Escuchando Olímpica Estéreo, se metió. Bueno, mis queridos compañeros, ¿qué opino yo acerca de lo sucedido con James? Pues de pronto pues el man estaba muy cansado, tuvo mal día, de pronto tendrá muchas cosas recargadas en la cabeza y pues para tal vez no quedar en la foto haciendo mala cara y que como la gente critica tanto, de pronto hubiera dado la foto así con ese estado de ánimo que tiene y hubieran de todas formas comenzado los comentarios, ay, pero le dio la foto a la niña y arrugando la cara, haciendo mala cara, no es capaz de dar una foto bien, entonces pues es muy difícil tener a la gente contenta. Y pues es entendible, deben estar pasando y deben tener una presión muy grande pues por lo que viene al Mundial y eso. Es entendible comprender al ta-ta-ta-ta-ta-ta-tan.
1: Más oyente por acá a través del mensaje.
5: Al profesor Girafales no era muchacho.
13: Lo que hizo James Rodríguez fue de pronto evitar dividir más el país. Está bien, es el capitán de nuestra selección y todo el apoyo a nuestra selección Colombia

0: les vaya bien. Y Petro, coma mierda.
1: Oiga, señor.
2: Por Dios.
3: Oiga, pero local, yo me pregunto.
2: Es que no escuché el final. ¿Puede detener el audio, por favor? Repítalo, por favor.
1: No haga eso, mano, pero
3: sería que hubiera sido lo mismo tendencia a James, donde le niegue la foto a otra niña normal, sería lo mismo.
2: ¿Quién sabe? Oigan, pero ¿saben qué sí es chévere? ¿Quieren saber qué sí es increíble, espectacular, fabuloso? Que hoy Olímpica 97.7 entrega
4: un millón de pesos.
2: Tienen que estar atentos, olimpiquistas, porque en cualquier momento de la mañana entrará la directora a esta cabina y dirá: vamos a entregar el millón de pesos. Chinito, vamos a entregar el millón de pesos, chinito. Entonces, pendientes, olimpiquistas, porque... pero primero le da un beso a Juni y le dice: mi Juni. Y Juni le dice: ¡directora! Hey, chicos, pendientes, porque hoy entregamos un millón de pesos. La emisora del primer lugar, Olímpica 97.7. ¡Machúquela, Puma, machúquela!
3: James no le dio la foto a la hija del presidente. A la hija del presidente James no le dio la foto.
5: Para todos los oyentes, no son las alarmas las que están sonando.
2: No nos están ordenando evacuar.
5: A nadie tan jodiendo.
3: Es que nosotros vivíamos allá al lado de las ambulancias.
5: Nadie
2: está cuerpo. Yo presiento que cuando vuelva de vacaciones ese grito ya no va a existir.
1: A ver, el poema llanero del llano para hoy se llama La Guarapera.
6: La Guarapera.
2: Pero usted, ¿por qué?
3: Mi comadre Azucena, que lo admira mucho.
5: No estoy hablando de la comadre Azucena, ni de doña Adela, ni mucho menos.
3: No, yo como veo es con mi plata, no con la suya, a mí me da la misma.
7: Tome para que lleve. ¿Alguna otra cosita?
5: Llanero del llano dice
2: así. Dice así.
5: Eran las 6 de la tarde en el hato y la pradera, cuando le dije a mi vieja: deje de ser guarapera. Lo que yo no me esperaba, y menos de esa muchacha, es que a esa hora, panita, ella estuviera borracha. Guarapeaba en la mañana, a veces también de noche. Yo trabajaba para ella, ya me tenía, era de joche.
2: Mira.
5: Y si algo le decía estando ella borracha, mejor me habla al boroto volado o a la cucaracha.
2: Yo
5: acudí entonces, pana, a una vieja yerbatera, a que me diera un brebaje para calmar la guarapera. Y me dijo: no se afane, porque a este matrimonio ya no lo arregla ni el patas, que era el mismito demonio. Y pensé pa' mis adentros, ahí está la solución. ¿Por qué no la había pensado? ¿Por qué seré tan bueno? Si quieren verte arreglar lo que queda de matrimonio, entonces será asustala con el mismito demonio.
2: Mira.
5: Y me busca un disfraz que tenía un cacho partido por allá en un alquiler que tenía un mal amigo. Y me lo voy colocando para espantar a la muchacha, calculando que llegara, ojalá no tan borracha.
2: Yo
5: me le escondí mis panitas en el cajón de las hierbas, pero ese día estaba lleno, era de un poco de miel. De tanto espera y espera, me quedé allí dormido. Y me he despertado, panitas, cuando sentí un gran chirrido. A las 7 de la mañana, apenas estaba llegando. Y pensar que desde la noche yo ya la estaba esperando.
2: Ay.
5: Se fue así bien derechito a buscar entre el cajón. Y yo así preparado para darle el susto, no.
2: Uy, no, Junífera.
5: Le lancé una risotada, así como bien burlona.
2: Sí.
5: Para asustar a la catira, para asustar a la pelona. Y me dijo: ¿usted quién es? Me hace el favor y me explica. Le dije: yo soy el diablo, con una voz muy, muy mareada.
2: ¡Mira!
5: A mí no me asusta usted, mandinga, eres un lindo capullo, porque yo estoy casadita con un hermanito suyo.
2: ¡Mira!

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4: Es un buen tipo, mi viejo.
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Juan Luis Guerra y 440 a pedir su mano. Así se llama la canción. Son las 8 de la mañana, 15 minutos. 8 de la mañana, 15. 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

0: No, Peter Pan, Peter Pan y campanita.
1: Ah, pero iba a decir Peter Pan.
0: No, Peter Pan iba con campanita. Ajá. Ellos fueron y compraron pan. Entonces Peter Pan, pues que él compraba pan, por eso se llama Peter Pan.
1: No, hombre.
0: Y campanita era la encargada.
1: Okay. Avisar cuando ya salía el pan del horno.
0: La campanita era la vendedora.
1: Ah, ok.
0: Y entonces Peter Pan dijo, y quiero tres rollos de eso y un roscón.
1: Ay.
0: También un roscón. Y campanita le vendió todo, tan, tan. Y Peter Pan, pues usted sabe que Peter Pan volaba.
1: Sí, claro. Claro.
0: Volaba al mundo del nunca jamás.
1: Ajá.
0: Volaba al nunca jamás. Hay gente que confunde y dice al infinito y más allá. Ese era por la guía. Ese era al mundo del nunca jamás. Y Peter Pan pues salió volando con el pan y se le olvidó el roscón.
1: Se le olvidó el roscón.
0: Y campanita le gritaba, Peter Pan el roscón, Peter Pan el roscón. Y campanita le dijo,
1: y Peter Pan.
0: Y le dijo, Peter Pan, campanita la fufurufa.
1: Juní, acaba de romperle la infancia a muchos niños.
2: No, pero es que los niños.
3: A muchos niños que están trabajando a esta hora.
1: Sí, sí, sí.
0: Blanca Nieves.
1: A muchos niños de 30 y 35.
2: Sí, sí, sí. Los niños son crueles, la ranita noche. Tía Adela, ¿le puedo preguntar algo? Hágale, mamita, qué bueno. Tía Adela, si usted nacieras otra vez, ¿usted volvería a ser mi tía?
0: Oiga.
2: Claro, mamito, claro que sí, yo volvería a ser su tía. ¿Por qué? Yo si no quisiera ser otra vez su sobrina.
0: Ay, pero tampoco.
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1: ¡Se metió! Iniciamos clasificado, chicos. 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
2: En un lugar de Colombia, de cuyo nombre no quiero acordarme, había un hogar un tanto disfuncional, conformado por el papá, la mamá y sus hijos Brian y Catalina. Y, como en todo hogar, hay un sapo. Esto fue lo que sucedió.
3: ¡Uy, papá, papá, mamá, mamá! ¡Uy, papá, mamá! ¡Miren, miren! Encontré el diario de Catalina debajo del colchón de ella.
4: Oiga, usted no estaría esculcándole a la niña las cosas del cuarto, ¿no?
3: No, no, no, no, no, mamá, ¿cómo se le ocurre? Yo estaba recostadito en mi cama, en mi cuarto, y me dije a mí mismo, uy, mí mismo, ¿qué es eso lo que hay debajo del colchón de la cama de Catalina? Y pues simplemente bajé hasta la habitación de ella. Y con un ganchito ahí que tengo para cuando mi puerta se traba, yo...
5: Pare, joven. ¿Su puerta también se traba?
4: No se va a trabar con las trabas que se pega este sinvergüenza.
5: Bueno, siga contando.
3: Bueno, pues yo abrí la puerta y sin estar buscando nada, porque yo no estaba buscando nada, encontré este diario de ella. Y mire lo que dice aquí.
2: Al leer lo que decía el diario que por accidente encontró Brian, todos quedaron estupefactos.
3: ¿Qué?
6: ¡Oh! ¡Quedamos estupefactos!
3: ¿Qué es esa chimbada, señor narrador?
2: Bueno, para que entiendan, todos quedaron sorprendidos.
6: ¡Oh! ¡Quedamos sorprendidos!
4: ¡Esto sencillamente es imposible! ¡Hay que hablar urgentemente con la niña!
3: ¡Catalina! ¡Catalina! ¡Venga, que la llama mi mamá! ¡Venga, no corra! ¡Venga para acá!
2: Catalina, una jovencita de tan solo 43 años, era la consentida del hogar, pero ese día...
4: ¡Catalina, venga para acá, culicagá! ¡Hágame el favor y le explica a su papá qué es esto!
7: Mami, eso es mi diario. ¿Y por qué lo tiene usted? Si yo lo tenía escondido en una cajilla de seguridad y con tres claves, camuflado en un compartimiento que tiene mi colchón.
4: El niño pasaba por su pieza y se lo encontró ahí donde usted lo dejó. Bueno, ¿pero qué es lo que dice ahí en la última página?
3: Sí, háganos el favor y nos explica qué es eso. Dile gracias a Dios que yo no sé leer, si no le hubiese dicho a mi mamá lo que dice ahí, mire, vea.
5: A ver, venga, yo leo. ¿Qué es esto, Catalina? Catalina, ¿qué es esto que dice aquí? Mire, mija, mire, lea.
4: No puedo creerlo, yo tampoco veo.
5: Ay, no, es imposible, no. Brian. Tráigame las gafas y salimos de dudas, Brian.
7: Pues a ver, yo les leo. Aquí dice, y él me pidió una prueba de amor. Yo accedí de manera que fue anoche, la noche maravillosa en la que perdí la virginidad.
4: Es increíble, mi niña pequeña, la consentida del hogar. Después de todo lo que hemos gastado en sus estudios.
5: Después de todo lo que hemos dedicado.
4: De tanto esfuerzo.
3: Después de tanta traba.
5: Es increíble de verdad que esta niña haya escrito que perdió la virginidad.
8: Terrible me parece.
3: ¿Eso es lo que dice ahí? Ah, yo pensé que había perdido otra cosa.
4: Mire, no puede ser que a sus 43 añitos escriba virginidad con B y no con la letra V como yo le enseñé.
5: Bueno, tampoco diga mentiras que fui yo el que le enseñó.
4: No, señor, fui yo el que le enseñó.
5: Y es que esa Catalina, no. Fui yo el que le enseñó, carajo. Hombre, fui yo.
2: Bueno.
7: Pues es en que fin. Estoy toda preocupada de verlos así.
2: En fin, la paz de este hogar llegó a su fin. por ese pequeñísimo detalle. No deje de escuchar nuestra radio novela solo por Olímpica.
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0: Doña Adela.
1: Ustedes no supieron la directora qué día.
0: ¿Por qué? ¿Qué pasó?
1: La directora, no supieron la directora qué día.
0: ¿Qué pasó?
1: ¿Qué pasó?
0: ¿Qué hizo, directora? ¿Qué hizo?
1: ¿Cómo que no?
0: ¡Ay, la pillona de la directora!
1: Eran como las 7:30 de la mañana. Uh-huh. Y me sonó el teléfono de la casa.
0: Ay.
1: No era el gran Momo, solo era la directora.
0: Ay.
2: ¿Qué estamos haciendo?
1: Señora Adela. Porque ya yo no me hice chinita.
0: No, ya no.
1: Ah, yo me hice
2: tiempo,
1: señora.
2: Sí, ya no.
1: Oiga, señora.
3: Oiga, señora.
1: Oiga, señora.
0: Así.
1: Oiga, señora. ¿Se puede saber por qué no la escucho en el radio?
0: Ay.
1: Le dije, directora, por lo mismo que usted no he salido de la casa.
3: Oiga, señora.
0: ¡Qué señora tan atrevida! No.
2: No, pero directora, a propósito. A ver.
0: ¡Mire que ella se la va a devolver!
3: Siga usted porque después pone a llorar.
1: Sí. Es que las llamadas de la directora Johan Biden largas.
2: Dos llantas hablando.
0: ¿Dos llantas hablando?
2: Me metí a boxear ahora.
0: Ah.
2: No le creo, se metió a boxeo usted, doña Llanta. Dios,
1: una llanta.
2: Sí, pero en la primer pelea me sacaron del ring.
0: ¡Junípero!
2: Pero están diciendo
0: ring.
2: Mi cerebro funciona así. Ustedes dicen ring y hay un chiste con ring.
4: Ah. Otro con ring.
0: Ring. Sistema correo de voz tendrá cobro a partir de este momento.
3: ¿Aló?
0: Ahora te digo.
1: Es que alguna vez le sacamos la fiera, unieron la directora y yo.
2: Bueno, para rematarles el chiste, porque no se sabía un chiste con ese ring media hora. Y de pronto contestaron. Emergencias, dígame.
0: O sea, serio, Junífero.
2: Ay, Dios mío, a ver, mira.
0: Dijo la directora.
2: ¿Qué viernes? A ver.
0: Diga. Hombre. Dijo la directora, tómense en el puente y todos llegaron el martes. No, hombre, muchacho, tampoco.
2: Oiga, imagínese que la policía encontró un cultivo eso de marihuana, bajaron una carga de marihuana.
0: Uh-huh.
2: Y el comandante de la policía dijo, tienen que destruir ese cultivo, hermano. Ustedes no, pues destruyan ese cultivo, no, ese un cargamento, pero brutal. Eran sacados de marihuana.
0: Ajá.
2: Uy. No, pero era una cosa increíble y bueno, llegaron los policías, pero tarde de la noche.
0: Sí.
2: Dijeron, bueno, ¿y qué hicieron con la carga esa? Dijo, la destruimos, mi capitán. ¿Cómo la destruyeron? La quemamos toda. Ay, ¿qué tal estuvo eso? Estuvo elegante.
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4: 8 de la mañana con 37 minutos. La policía de Santander incautó varias sustancias de control especial.
2: Lo que le estaba diciendo.
4: Entre ellas, fentanilo, ketamina, morfina y propofol. Durante un operativo de control realizado en la vía Ubaté Puente Nacional, en jurisdicción del municipio de Barbosa, Santander. El hallazgo se produjo durante la inspección de un bus de servicio público procedente de Bogotá en una cajita ubicada en el portaequipajes. Los uniformados encontraron 5 frascos de ketamina, 6 ampolletas de midazolam, 3 ampolletas de citrato de fentanilo, 20 frascos de propofol, 3 frascos de morfina y 1 frasco de desmedotomidina. Según la policía, estos medicamentos están sometidos a regulación del Fondo Nacional de Estupefacientes y eran transportados de manera inadecuada, por lo que fueron incautados. Durante el procedimiento fue capturada una mujer de 22, no fue la de 43 años de la
1: novela. No fue Catalina.
4: Quien quedó a disposición de la fiscalía por el presunto delito de tráfico de sustancias para el procesamiento de narcóticos. 8:38 minutos.
0: ¿Qué pasa, compañero? Nos devolvimos 2 horas en el tiempo.

0: para que de verdad sirva.
1: Hágale bueno, fe, hágale fe.
0: La lotería Bogotá Jugo y Cayo.
1: Eso.
0: 64-39. Sí. Vuelvo a quedarle debiendo el resultado del alquendío, porque nada que hacer nada con el alquendío.
2: ¡Epa!
3: Eso sí. No ha surtido efecto.
0: Mi loto. 03, 07, 12, 17, 36.
1: Oiga, pe.
0: Dorado mañana 56, 14. Dorado tarde 49, 74. Cafeterito día 57, 95. Cafeterito noche 16, 25. Motilón día 17, 68. Motilón noche 07, 73. Astrosol 96, 85. Libra. Astroluna,
1: Luna 56,
0: lunera. 36, el zorro Leonardo,
4: sí.
0: El junífero y el puma.
2: Ah, pero Virgos, Virgos.
0: Los cachorros.
2: Ah, pensé que Virgos.
0: El Tau.
4: Dale, señora.
0: Culona día 60-82. Culona sí. Noche 75-42. Bueno, vamos a lo que nos importa y a lo que nos corresponde.
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0: Te voy a decir una cosa cierta.
2: A ver.
0: Juega la Santanderiana.
2: Ajá.
0: La pasada de la Santander, le voy a decir, cayó 41.70.
1: Ya cuenta, hombre.
0: La Pepa es el 5 con 52 sorteos que no cae. Ve Puma, 52 sorteos.
3: Sí, sí, sí.
1: Oiga,
0: o sea que, yo no sé, usted verá.
2: 52, son muchos.
0: Voy a avisar.
3: Y el número 52. Que sigue, el número que sigue lleva 40 sorteos que no caen.
0: ¿Y cuál es el número que
3: el
0: sigue?
3: El cero.
0: Por del eso entonces va a jugar usted así. 20-55.
2: 20-55.
0: Puede caer 69-50. Puede caer 80-37. Puede caer 19-24. Puede caer 16-92. Juega la de medallo.
2: Medallo mo.
0: La pesada, digo, la pasada de medallo. Propósito, saludos al tío es Joy. La pasada de la Medellín cayó 32.98.
2: Llévame a Sabaneta, amor.
0: La Pepa es el 9 con 30 sorteos que no caen.
1: Vea, pues.
0: Puede caer.
2: Puede caer.
0: 85.19. Puede caer 92.03. Puede caer 53.02. Puede caer 23-14, puede caer 45-10. Juega la Risaralda Mo. Esa, la Risaralda. La pasada de la Risaralda cayó 53-79. La Pepa es el 4. Ya le voy a decir con cuántos sorteos hay un señor que nos está mirando.
2: Qué timbre.
0: Qué timbre, es cierto. El 4 lleva 20 sorteos que no cae.
4: Puede caer.
0: Puede caer. Para de bolas que le voy a dar.
3: ¿Cómo puede caer? A ver.
0: Puede caer 53-14. Puede caer 0-1-96. Puede caer 10-45. Puede caer 91-28. Puede caer 64-80.
4: Vea, pues.
0: Decímelo, zorro, antes del bonus track.
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0: Le voy a decir una cosa.
4: Dímelo.
0: Vamos a jugar este número que yo sé que va a caer.
2: A ver, a ver, a ver.
0: Arranque le metiendo un 1.
2: ¿Un 1?
0: Sí, se lo metió.
2: Sí.
4: Se metió.
0: Y métale entonces de esta manera un 1, un 6, un 5 y finalícelo en 6. Okay. O sea, 16-56. De la misma manera que lo puede jugar 65-61. Métele, métesela toda así como me gusta a mí, que eso le va bien.
2: Vea, pues. Muy bien. Ahí están, chicos, resultados de Loterías Pepas para hoy con Doña Jesusa y el Chucho. 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

0: mañana 45 minutos, 8 de la mañana 45 minutos, es viernes temprano, es más bacano al aire en la emisora del primer lugar olímpica 97.7. Hoy tenemos función de circo, Doña Adela, Puma, Juni, función de circo 7:30 de la noche. Cerca de 800 olimpiquistas van a estar con nosotros compartiendo el debut de este gran espectáculo que vamos a vivir hoy con el circo de los hermanos Gasca. ¿Está lista Doña Adela para disfrutar del circo hoy?
1: Estoy lista, papito, con decirle que ya me peleé hasta el gordo. Wow. El dedo gordo del pie, me le quité los pelos, por si acaso.
0: Oiga, señora. Junifero, ¿está listo para ir a reír con los mejores payasos del mundo? Porque ayer dijo Raúl Gasca.
2: Payasito, qué lindo, qué bonito.
0: Ayer dijo Raúl Gasca que teníamos los mejores payasos del mundo.
3: Oye, y es verdad.
0: Puma, ¿está listo?
4: Sí, señor. Preparado para disfrutar de ese extraordinario evento.
0: Vea, esta noche, ya lo saben, olimpiquistas, lleguen temprano, ¿eh? Lleguen temprano, la función es a las 7:30, pero yo creo que desde las 6 de la tarde la gente va a empezar a hacer fila para poder estar en este gran evento que vamos a tener hoy.
3: Es un show diferente que usted va a ver hoy en Bucaramanga y va a poder disfrutar no solo hoy, todos los días que va a estar en circo, vaya, disfrute, porque todas las personas, los actores que van a estar en el circo no son colombianos.
0: No van a ser como los de la radionovela de Olímpica. No, esos sí son actores de verdad, de verdad.
3: 8 de la mañana 47 minutos, 8 de la mañana 47.
0: Además, olimpiquistas, regístrense para las cuadras futboleras de Olímpica, porque iniciamos cuadras futboleras. Vamos a tener fan zone en el Américo Montanini, sí. Pero también vamos a tener cuadras futboleras. Las cuadras futboleras, vamos a ir hasta las cuadras, vamos a hacer un partido de banquitas que narrará el Puma. El Puma dirá, la lleva el flaco se la pasa, el gordo, el calvo la tiene en la cabeza.
5: La pasa el calvo se la pasa al despelado.
0: Y además necesitamos ahí a las señoras que más rico cocinen de la cuadra, porque vamos a hacer tremenda olla de sancocho.
4: Voy a tener a mi lado comentaristas especializados. Ya les cuento después.
3: ¡Ipa! La cantante del gol.
0: Ay, no me digan, por
1: favor. ¡Cánteme ese gol, Adela! ¡Que cánteme ese gol!
0: Adela se las dio de arquero y se la metieron toda.
3: Varias veces.
1: Sí, yo siempre me gusta que sea hasta el fondo.
0: Se las da de arquera y siempre se la meten. Siempre. La pelota, obviamente, ahí, chicos. Regístrense en el WhatsApp con la palabra cuadra. Con la palabra cuadra. Ustedes se registran. ¿Y saben qué, muchachos? ¿Saben qué? ¿Quieren que les cuente un chisme?
3: No, solo.
0: Olímpica es la emisora oficial de los fansom en todo Colombia.
3: Bueno, hay que decirlo que son únicamente 5 ciudades de las cuales ingresaron a Bucaramanga y no lo van a hacer en un barrio, no lo van a hacer en una cuadra, no lo van a hacer.
0: Lo vamos a hacer
3: en el Américo Montanini. 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
0: 8 de la mañana 49. Viene nuestra canción, muchachos, nuestro himno. A ver si por fin no la aprendemos. ¿Saben cómo se llama? Se llama ¿Qué día es hoy?
3: Escúchelo.
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6: Iba por la calle una viejita, pero viejita, viejita, pero viejita. Y un muchacho le dijo: señora, ¿para dónde va? Dijo: ¿cómo dice, joven? Que venga, le ayudo. ¿Usted cuántos años tiene? Dijo: 98 años. ¿Y para dónde va? Dijo: voy a trabajar. Dijo: hijo de madre, ¿usted con 98 años y todavía trabaja? Dijo: sí, señor, me toca. ¿Y en qué trabaja? Dijo: yo cuido a una viejita.
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6: ¿Están dando muchachas de esas que trabajan en la calle? De esas que trabajan en la calle, en la vida alegre, y una muchacha le dijo a la otra: ay, gorda, nosotras no hablamos sino de sexo todo el día. Mejor dicho, todo el día no hacemos sino hable y hable de sexo, y hable de sexo, y hable de sexo. Parece que no fuéramos inteligentes y que no supiéramos hablar de otra cosa que no fuera de sexo. Dijo la otra: ay, gorda, verdad, boba, tienes razón. Hablemos de algo diferente, por lo menos hablemos como de qué, como de política. Dijo: ay, sabe que sí, a ver, empiece. Dijo: oiga, ¿qué tal será el presidente para hacer el amor?
5: 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Doña Adela.
7: Oiga, papito.
5: ¿Qué pasó, mamita?
7: Leyó, sí supo lo que le pasó a su amigo Jergey, el de Zapato K.
8: ¿Qué le pasó?
7: ¡No supo!
8: Ay, ¿qué le pasó?
7: La Lola lo llamó. Fernay, estoy sola en casa.
8: ¿Sí?
7: Quiero que vengas, quiero que vengas y hagas lo que nunca antes has hecho con nadie.
8: ¿Qué se puede hacer?
5: ¡Ah!
7: Y lo esperó la Lola.
8: Sí.
7: Y el Jergey llegó.
8: El Jergey.
7: Sí, y llevaba a los testigos de Jehová.
8: ¡Ah!
5: Leña de la no.
7: No, es él que no aprovechó.
5: A ver, Juni.
9: El niño, hablando de los testigos de Jehová.
5: Sí.
9: Esto, papi, los testigos de Jehová van al cielo si se mueren.
5: Uh-huh.
9: Yo, papito, pues si se mueren, sí, esa gente yo creo que va para el cielo, porque pues también son buena gente y todo.
8: Sí.
9: Y papito, Dios les abre la puerta o se la cierra como nosotros.

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2: Ya son las 9:10. 9:10 en temprano, es más bacano. ¿Saben qué día soy, muchachos? Hoy es viernes.
3: Sí, señor, pero hoy no es cualquier viernes, no, señor.
2: ¡Viernes! Hoy es viernes, olimpiquistas, y tenemos invitados en la cabina de Olímpica 97.7. Señoras y señores, tenemos nuevamente a los hermanos Gasca. Martín y Juan Cebolla. ¡Hey, muchachos! Bienvenidos a la emisora del primer lugar, Olímpica 97.7.
4: ¿Qué pasa? Buenos días para todos los oyentes de Olímpica Estéreo. Bueno, estamos ya súper, súper contentos porque después de 9 años, hoy inicia una nueva temporada del Circo Hermanos Gasca en esta hermosa ciudad de Bucaramanga. Hoy gran estreno a las 7:30. Ya ahorita, después de que salgamos de aquí, ajá, vamos a ir a hacer pruebas técnicas de los aparatos, de iluminación, de sonido, de que todo esté bien para que todo el público que vaya hoy aquí en Bucaramanga se divierta y viva la experiencia del Circo Hermanos Gasca.
3: Bueno, me llama la atención lo que acaba de decir. ¿Cuánto se prepara antes del show? ¿Cuánto se preparan ustedes para ya el show principal de esta noche? ¿Cuánto tiempo duran en ensayo?
4: Mira que ahorita las prácticas, prácticamente nada más es como probar de que haya quedado bien,
3: sí,
4: el aparato, de que haya quedado bien estable.
5: Que no se vaya a presentar ningún inconveniente.
4: Exactamente, pero como tal, como ya llevamos muchos años ya en esto, se puede decir que ya tenemos como esa experiencia.
2: Claro.
4: Entonces, ahorita nada más es verificar que haya quedado bien el aparato para que todo esté listo para hoy a las 7:30.
3: Hablemos de la capacidad que tiene el circo, porque cambiaron la carpa, ¿no?
6: Hola, ¿qué tal? Primero que nada, buenos días. Les habla su amigo Juan Cebolla. Un saludo para toda mi racita de Bucaramanga. Así es. Así es, así es, así es. Después de 9 años, quiero que sepas que hemos llegado con un circo totalmente nuevo.
3: Sí.
6: La silletería donde ustedes se sientan, la grada, el stand, es completamente nueva. Las carpas son nuevas. De verdad, literalmente sí, están, claro, estrenando, porque esta carpa la llevamos estrenando, creo que ya tiene 1 año y medio, si no estoy mal. O sea, está completamente nueva, todavía huele a nuevo. Quiero que sepas que el circo tiene una capacidad alrededor de más o menos unas 1,100 personas. Bastante grande. Entonces, el circo como tal es uno de los más grandes del mundo, de Latinoamérica. Yo creo que es el más grande, sin temor a equivocarme.
3: Y con premio internacional, ¿no?
6: Totalmente, exacto. Qué bueno que lo resaltas, porque ahorita en enero fuimos a competir,
3: sí,
6: al Festival de Circo de Monte Carlo, presidido por los Príncipes de Mónaco, donde fuimos ganadores y galardonados con el premio máximo para un circense, el payaso de oro, entregado por la princesa Estefanía y el príncipe Alberto de Mónaco. Entonces, a ver, para que la gente entienda.
2: ¿Qué tal la princesa aquí entre nos, Juan?
6: No, la princesa ya.
2: La princesa es princesa.
6: No, la princesa, mucho respeto y mucho cariño, ¿no? Es una mujer que, de verdad que, mira, para nosotros te lo voy a contar. Le tenemos que agradecer tanto a esa señora, a esa mujer, con todo el respeto, porque ama el circo como no tienes una idea.
3: Qué bueno, qué chévere.
6: Lo ama y sin ninguna necesidad. Fue porque se enamoró y el papá, el príncipe Rainier, que ya no está, le inculcó ese amor por los cirqueros. Sin ninguna, o sea, estamos hablando de los príncipes,
2: claro,
6: de la realeza.
2: Claro.
6: O sea, tú sabes los eventos que se hacen en Mónaco, sí, este, claro, fin de semana, claro, es la Fórmula 1,
2: sí,
6: luego el tenis, luego esto, luego el otro. En Mónaco vive la gente más rica del mundo.
2: Es,
6: o sea, imagínate.
3: Yo quería vivir allá.
2: Allá Juan Cebolla tiene una casita. Allá Juan Cebolla tiene una casita.
6: Y que ellos hagan este festival circense para nosotros, la gente de circo, no te imaginas,
2: claro,
6: lo que es. O sea, es una absurda locura. Entonces, para nosotros, ganar este payaso de oro es como levantar la Copa del Mundo, ¿no?
3: Juan, yo quiero preguntarles algo, qué pena, desarrollo. Quiero preguntarles algo porque muchas personas nos han escrito, nos dicen, venga, muchachos, cuánto demora el show, sí. De qué capa, de cuánto edad, de qué edad a qué edad pueden ir al circo, porque es que yo tengo un niño que está de brazos, sí. Tengo una silla, una, sí. Mi abuelo que quiere ir está en silla de ruedas. Quiero saber cuánto demora la función, a qué horas se abren las puertas, sí. Todo eso.
4: Mira, la función es a las 7:30,
7: sí.
4: Las puertas se abren de media hora, 45 minutos
2: a las 7 abrimos puertas.
4: Ponle a las 7, por muy tarde, a las 7, media hora antes, sí. Y el circo es para todas las edades, okay. Desde el niño de 0 años que está en brazos hasta el niño de 100 años con silla de ruedas. No se preocupe, que eso tiene allá su logística. Hay unos pasillos especiales. Y si usted va en silla de ruedas, no, que no me alcanza el boleto para sentarme, no se preocupe.
3: O sea,
4: si usted va, tranquilo, que ahí lo ubican dependiendo de sus capacidades, claro. Por eso no se preocupe, porque hemos adaptado un circo
2: inclusivo.
4: Inclusivo, exacto. Para que todo el mundo lo disfrute, para, como dicen por ahí, para todas, para todos y para todos.
3: Y la bueno. Parte de la comida, encontramos allá comida.
4: Sí, obvio. No puede faltar la palomita.
2: Menos mal, porque no
4: el perro caliente, la manzana, la gaseosa, la papa.
2: Y la nariz luminosa.
4: Esa es buena también.
2: La nariz luminosa. Sí, sí, oigan, sí, chicos, sí. Funciona el lunes a viernes, 7:30 de la noche. Fines de semana, sábados, domingos y festivos.
4: Dos funciones, 4:30 de la tarde y 7:30. 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
2: Martín y Juan Cebolla, ya para terminar, chicos, háganle ustedes la invitación a toda la gente de Bucaramanga y su área metropolitana,
4: claro,
2: para que aprovechen,
4: amigos,
2: el circo de los hermanos Gasca.
4: Amigos de Bucaramanga, después de 9 años vuelve tu circo favorito, el circo favorito de Bucaramanga y de Colombia, el circo Hermanos Gasca. Nuevo espectáculo, nuevas carpas, no se lo pueden perder, porque les aseguro que les va a gustar y van a quedar con ganas de volver otra vez. Y bueno, amigos, de verdad que, a ver, te la pongo clara, sí somos nosotros. Sí somos
2: los originales,
4: Martín,
2: diga, los originales.
4: Sí
2: originales.
4: Somos Paseoya, sí somos Raúl. Sí somos el circo Hermanos Gasca. Sí, de verdad que sí. Porque mucha gente decía, no, es que ustedes vinieron el año pasado. No, si usted fue al circo que estuvo el año pasado, que pertenece a nosotros, se dio cuenta que obviamente no estaba ni Raúl ni Martín.
3: O sea, la familia.
2: Correcto. Estaba Luis, era el de Luismi.
3: Es que el del año pasado se llamaba el Circo de México de los Hermanos Gasca. Este es el propio, el circo.
4: Exacto, que es mi sobrino Adán Gasca, mi
2: y Luismi.
5: No estaba, no, claro. No estaba Juan Cebolla, estaba Juan Tomate.
4: Exactamente. No, ese es parte de nosotros, pero no actuamos ahí. El Circo Gasca como tal, con Juan Cebolla, con Martín y con Raúl, llevaba 9 años y hoy, por fin, comienza la magia de tu circo favorito. Bucaramanga, después de 9 años, tus hermanos favoritos, los hermanos Gasca, estamos aquí. Hoy,
5: no puedan
4: a las
5: hoy,
4: 7:30.
5: Mañana hay dos funciones, ¿no?
4: Mañana hay dos funciones.
5: El domingo dos funciones.
4: Y el lunes
5: dos funciones.
4: Ah,
5: bueno, es que me está preguntando aquí
4: el doctor
5: Claudio Vicente García, me está diciendo.
2: Muy bien, chicos, ya lo
5: estoy
2: saben.
5: Estoy en Huaca, Santander, y entonces me toca mañana.
2: El circo de los hermanos Gasca, muchachos, en Bucaramanga. Y después no digas
8: que no te avisamos.

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2: ¿Usted sabe cuál es el juego sexual tipo gobierno Petro?
0: ¿Tipo gobierno Petro?
2: Hay un nuevo juego sexual que se llama gobierno Petro.
0: ¿Y cómo es ese?
2: Primero les mienten y luego los clavan.
3: ¡Oiga, señora!
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0: Hay días de días, no hay días de días.
1: Sí, hola.
0: Por ejemplo, ¿verdad? Usted sabe que a yo me gusta el café.
1: No sabía.
0: No sabía. Usted no. Sí sabía, Leito, que a yo me gusta el café.
2: Sí, señora, sí.
0: Usted sabía que a yo me gusta el café.
1: Yo no sabía, hola.
0: Pero hoy prefiero el té.
2: Ah. El té y eso.
0: El tenerte conmigo.
1: Oh. Ah, ¡hala!
2: Está inspirada.
1: Cuidado, se me electrocuta.
3: Romántica.
4: Este es larguito, puedo
1: hacer un la narrionovela fue a las 8:20, Junífero.
4: Una viejita, pobrecita, es que...
2: No, entonces sigue para caer.
4: La viejita sufría de Alzheimer.
1: Ay, ¿cómo Dios? Así.
4: Y le dijo al hijo, mi hijo, hoy vienen las muchachas. Van a venir a verme las muchachas del colegio. Veo las compañeras del colegio.
2: Las compañeras.
4: Ay, mamá, pero usted a las compañeras del colegio, usted siempre las atiende mal. Entonces yo le voy a dejar aquí, mire, para que les dé té, me les da empanadas,
1: ajá,
4: queso, limonada y chocolate. Entonces ahí yo le dejo la lista. Primero el té, ¿oyó? Vea, luego les da las empanaditas.
1: Todo en orden, le apuntó.
4: Sí. Luego les da el quesito con el chocolate, ¿oyó? Ahí le dejo en la nevera, mire, primero el té, ¿oyó? Luego las empanadas, luego el quesito, luego el chocolate, en orden, ahí le doy.
5: Ah, bueno, mijo, gracias.
4: Oiga, y empezaron a llegar las amigas de la vida.
5: Muchachas, ¿ustedes saben quién murió? Ay, ¿quién murió? Jorge Eliezer Gaitán. Ay, no puede ser. Sí, murió Jorge. Pero ya vengo, un momentico. A ver, primero el té.
1: Ah, se fue para la cocina donde habían apuntado.
4: Y hoy le llevó el té, hoy le llevó té.
1: Okay.
4: Y siguieron conversando ahí.
5: Ala, y ustedes no me invitaron a la fiesta de sus 15 años, ¿no? Ay, yo no me acuerdo, sí, yo cumplí sigla. Ya vengo, un momentico. A ver, primero el té. Y fue y le llevó té.
1: ¿Otra vez?
2: El té.
4: Oigan a mi tía y juez de madre, y siguieron hablando a las muchachas.
5: Oye, son cosas tan increíbles. Oiga, sí sabe que ahora la televisión es a color, ¿no?
2: ¿Verdad?
5: Ay, bendito. Oye, sí, el general Rojas Pinilla trajo la televisión a Colombia. Pero yo, ay, bendito, ¿verdad? Y ese señor todavía vive. No, yo ni... Ya vengo, un momentico. A ver, primero el té.
1: Oiga, no, pero ¿cuántas veces?
4: Toda la tarde y jartándote. Y se fueron ya las viejitas, salieron de ahí. Y salieron las viejitas y llegó el hijo a la casa y encontró el queso, las empanadas y el chocolate.
2: Ay,
4: mamá, ¿pero por qué usted no les dio? Dijo,
5: esas muchachas no vinieron.
4: No me la va a creer, no vinieron y salió. Y las viejitas afuera, que mal atendidos allá donde la casa. Oiga, no nos dieron ni té.
1: Ay, no. Son las 9:33, 9:33. Y adivinen qué, muchachos. Adivinen qué.
2: ¿Qué?
1: Vamos a entregar 1,000,000 de pesos. De mayo y esta semana del mes de junio, ustedes en el WhatsApp Olímpica se registraban con la palabra millón, y además de la palabra millón, ustedes debían recolectar las frases que se estaban entregando de lunes a jueves. La semana pasada se entregaron de lunes a jueves, hubo una ganadora de 1,000,000 de pesos que fue la señora Doris en el barrio Real de Minas, y esta semana nuevamente de lunes a jueves se entregaron frases Olímpica, una frase por día que usted debía apuntar para que hoy cuando nosotros llamemos y el sistema nos arroje el ganador, usted nos pueda entregar las frases y pueda ser el ganador o la ganadora del milloncete, del millón de pesos. ¿Usted qué haría, Juni, si se gana 1,000,000 de pesos por escuchar una emisora que le encanta?
4: Le pago una deuda al profesor Leonardo, que me tiene atosigado con 1,000,000 que le estoy debiendo. No,
2: muy bien.
1: ¿Usted qué haría, Puma, con ese millón?
3: Ratifico lo que dije días anteriores, no le cuento a mi mujer.
1: Leo, ¿qué haría usted con ese millón de pesos?
2: Pagar deudas.
1: Uy, sí.
2: Una deuda por ahí.
1: Bueno, yo también tengo deudas, pero yo dejaría ese millón para mis vacaciones. Vamos a buscar ganador o ganadora. Vamos a pedirle al sistema, chicos. Vamos a pedirle al sistema. ¿Cuántos registrados, Leo? ¿Cuántos registrados? ¿Esta semana cuántos se registraron? No,
2: papi, esta semana se registraron más de 300 personas, imagínense.
1: Es decir, que si revisamos con mayo, revise mayo y junio, vea, 1.730. ¡Uy!
2: ¡Mil y pico!
1: 1.730 olimpiquistas registrados con la palabra millón. Ojo, queremos ser claritos, escuchen con atención. Usted nos debe contestar de inmediato con la clave o la frase olímpica, que es: yo escuchando Olímpica Estéreo se metió. ¿Cómo es, Puma?
3: Yo escuchando Olímpica Estéreo se metió.
1: Uni.
4: Yo escuchando Olímpica Estéreo se metió.
1: Chucho. ¡Chucho!
4: Escuchando Olímpica Estéreo se metió,
1: Leo.
4: No lo dejan a uno dormir.
1: Escuchando
2: Olímpica Estéreo se metió.
1: Si alguien nos contesta y nos dice hola, señor, le colgamos. Si alguien nos dice aló, le colgamos. Si alguien contesta la línea y se queda en silencio, le colgamos. Debe de inmediato, si usted se inscribió, si usted se registró, en este momento, si su teléfono celular le suena, usted debe contestar: yo escuchando Olímpica Estéreo se metió, ¿ok?
2: No hay excusa, ya vamos.
1: Dele enter al sistema, Leo. Dele enter al sistema, dele enter al computador para que empiece a hacer el sorteo. Y revise, ¿qué elige? ¿Hombre o mujer? ¿Qué eligió?
2: No, mujer.
1: ¿Mujer?
2: Mujer.
1: Ok, mujer. Bueno, pues, vamos a hacer la llamada entonces.
2: A ver.
3: Acá de
1: 1, 2, 3, 4, 5. Vamos a ver.
2: Conteste con la clave y que la clave.
6: No.
7: Su atención, por favor.
2: No va a contestar.
7: Otro.
1: Sistema, corriendo de voz.
2: No.
1: Una llamada más.
2: Para que después no digan nada. Vamos a ver.
3: Se durmió la señora, se durmió.
6: La señora.
2: Oiga, pero es que no.
1: Como
2: la
1: chito que contesta y no se escucha.
6: Plata se perdió.
2: No quieren.
8: Su llamada está aquí.
1: Listo, perdió. ¿Quién perdió? ¿Quién era?
2: Acabamos de llamar a Yurley Beltrán.
1: ¿En qué barrio?
2: No, el barrio se lo quedé viendo porque pensaba que
3: era el
2: perro. Ya ahorita le digo. Vamos a llamar de una a otra.
3: Ay, no, Yurley.
1: A ver, dele enter al sistema, por favor, y dígame, ¿hombre o mujer? ¿Qué registró?
2: Un momentico. Mujer también.
1: Otra mujer. Bueno, vamos a ver, mujeres al poder hoy. No hablen cuando el teléfono esté sonando, chicos, para que no nos escuchen. Va, marquemos.
2: Espere un momentico. Creo que el sistema está... Listo, ahí está.
9: Yo, escuchando Olímpica Estéreo, se metió.
0: ¡Esa vieja! ¡Esa vieja! ¡Sí, Silvio!
1: ¿Quién habla?
9: Habla Marta.
1: ¿Marta qué?
2: Marta Isabel.
9: Marta Isabel Forero.
2: Muy bien.
1: ¿En qué barrio estás, preciosa?
9: Manuela Beltrán.
1: Manuela Beltrán.
0: Allá no.
1: ¿Cómo
0: así?
1: No, bueno, preciosa, me imagino que tienen las frases de la semana.
9: Sí, señor.
1: Bueno, vamos a ver, Leo, pregunte con Doña Adela. Leo, venga, Doña Adela,
2: venga, voy a preguntarle primero la de ayer jueves. ¿La de ayer jueves cómo era?
9: ¿La del jueves?
2: Sí.
9: Y responde, yo escuchando Olímpica Estéreo se metió.
2: Listo, hágale otra pregunta.
1: Bueno, ahí lleva 250 mil.
0: ¿Cuál fue la frase del primero de mayo de 1810?
2: No, señora.
1: ¿Qué frase dijo Willy Santamaría cuando presentó a Simón Bolívar?
0: ¿Qué frase dijo? Mentiras, mamita. La de el lunes.
2: ¿La del lunes?
9: La del lunes, porque lo bueno se repite y Olímpica.
2: Bien.
1: Lleva 500.
2: Pregúntale usted por la de
0: hoy.
2: Ya

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1: En caso de que usted ganara, ¿qué va a hacer con ese millón de pesos?
0: Deuda, sí. Aquí para la casa.
2: Marta, otra pregunta.
0: Y el colegio.
3: Me deja darle la
2: otra pregunta, Marta. Si el sistema nos llega a arrojar que ya te hemos entregado un premio o algo así.
1: ¿Ya habías ganado con nosotros algo?
2: Este premio no se te va a entregar, ¿vale?
1: Nada, no había ganado.
2: ¿Qué fue lo último que ganaste con nosotros, Marta?
0: Nada.
1: Ok, siempre puede haber una primera vez.
2: Marta, nuevamente repíteme la frase bien duro y al final, la última frase del jueves, quiero que la grites bien duro.
0: 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Y responde, yo escuchando Olímpica Estéreo se metió.
1: ¡Marta! ¿En qué año nació Willy Santamaría, el príncipe de la alegría?
4: No, le faltó una O al final.
1: Martica, diga, Olímpica Estéreo se metió, pero con todas las ganas del mundo.
0: ¡Olímpica Estéreo se metió!
1: ¡Ganó! No, espere. Creo que ella no escuchó que ganó. Espere.
2: Venga, Marta. A usted un cinco.
0: Claro que sí.
1: Espere, vamos a ver.
2: ¿Un 5 de junio le han entregado 1,000,000 de pesos hacia las 9:41 de la mañana?
0: ¿Cómo?
2: A un 5 de junio a las 9:41 de la mañana le han entregado 1,000,000 de pesos. ¿Se ha ganado?
0: Jamás.
1: Y bueno, Marta, déjenos decirle algo.
5: ¡Ganaste!
1: ¡Ganó! No, ella sigue sin escuchar. Creo que vamos a buscar otra. Busquemos otra.
0: Muchas gracias.
1: Yo no la escucho con emoción.
6: No, yo no la escucho con emoción. No sé.
1: ¡Marta! ¡Ganó! Por usted no estar tan feliz, solo le vamos a dar 500.
0: ¡Ay, no! ¿Cómo así? Eso es trampa.
2: Marta, eso te pasa por estar escuchando una sola emisora y la más importante que tiene Bucaramanga, que se llama
0: Olímpica Estéreo se metió.
1: ¡Ganó, Marta! ¡No cuelgues! Te vas a quedar con Leo en el interno para coordinar la entrega del día.
2: Guardar la mitad de esa plata.
1: Sí. 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

0: aniversario de novia.
1: Ah, usted está cumpliendo.
2: No, pero ¿qué estamos haciendo?
1: Bueno, llegó el momento de felicitar a esas personitas que papito Dios los está bendiciendo con un año más de vida. Esas personas que hoy, 5 de junio, llegaron a alegrar las familias. Más de uno está cumpliendo 2, 3, 50, 40, 30, 80 y hasta 100 años. ¿Quién está cumpliendo años, doña Ela? ¿Quién está cumpliendo por ahí años?
0: La Lisa está celebrando su primer aniversario.
1: Ay, ¿sí? ¿Ya pasó un año?
0: Ya pasó un año, imagínese usted, Dios mío, de que no le están cobrando luz.
1: Oiga, ay, ay, ay. ¿Quién está cumpliendo años, Pluma?
3: Oiga, está de cumpleaños hoy Lina Grimaldos, la camarógrafa, productora de cine, radio y televisión.
1: Okay.
3: Lina Grimaldos allá en el barrio Caldas,
1: dígale,
3: de
1: dígale.
3: Parte de su mamita Mariela, de John, de su señor padre, que cumpla muchos, pero muchísimos años, sí,
2: pero,
3: más de vida.
2: Pero
3: que Dios
2: dígale.
3: Le bendiga, pero también qué.
2: También dígale que la coja próspero.
3: Ah, bueno, que la coja próspero también entonces. ¡Feliz cumpleaños, Lina! ¡Un abrazo! ¡Que mi Dios me la bendiga!
1: Por acá nos envía un mensaje, nos dicen, hola, buenos días, para saludar a la señora Flor y Elsa en la plaza de Alares. Se les quiere mucho, que feliz cumpleaños, que Dios las bendiga, que Dios las guarde. Dice por acá, hola, hola, me gustaría desearle un feliz cumpleaños de parte de su esposo y, e hijos, a Luis Ángel y Manuel Alejandro, que hoy están cumpliendo años, que cumplan muchos años más. Hola, para saludar a Cale Mateo Moncada Ruiz, que está cumpliendo años, 6 mesecitos de vida. ¡Qué rico, hombre! 6 mesecitos. Por acá más oyentes, ¿qué estás haciendo?
4: Leito, ¿qué estoy haciendo yo?
1: Hola.
4: Escuchando Olímpica Estéreo. Se metió Leito para felicitar a mi hermano Germán de Jesús Castro Pérez en el barrio Santander, de parte de su mamita, de todas sus hermanas y hermanos.
1: Sí.
4: Que el Señor nos lo bendiga, que le siga dando muchísimos, muchísimos años más. Que lo llene de muchas bendiciones.
1: Amén.
4: Ese es el deseo de toda la familia.
1: Sí, señor.
4: Que yo es, que estoy haciendo yo, escuchando Olímpica Estéreo. Se metió.
2: Pero ¿quién venga, más? Que es preocupado con esa salud.
1: ¿Por qué?
2: Que el señor dice que el Señor no lo bendiga.
1: No, que el Señor lo bendiga. No lo bendiga. Hombre. ¿Quién más está cumpliendo años, Puma? ¿Tiene por ahí más cumpleaños?
3: No, señor.
1: No, por acá nos están enviando más mensajes. O sea, saludito de cumpleaños a Kelly Joana Buitrago, esposa en mi esposa. En Piedecuesta, Villanueva. ¿Puedes traerse este un mensaje de cumpleaños?
3: Señor padre,
5: yo escuchando Olímpica Estéreo, se metió. Pues. Quiero felicitar hoy, el día de sus cumpleaños. Bien. A mi nieto Nicolás Carrillo Villamizar.
1: Ok.
5: Que lo Nicolás. Queremos mucho, que mi Dios me lo bendiga y que siga cumpliendo muchos años más.
1: Muchos, muchos años más. Más mensaje de cumpleaños.
6: Yo escuchando Nicolás, Olímpica Estéreo, Nicolás. Se metió. Para felicitar a una amiguita, Cristina, que vive aquí en el barrio, que Dios me la bendiga, que cumpla muchísimos años más, de parte de todas sus amigas de mi época dorada.
1: ¡Ay!
6: Muchas gracias.
1: Y a todos ellos les decimos,

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1: ¿Qué es que la emisora que entrega 1,000,000 de pesos? La emisora que te lleva hoy al circo de los hermanos Gasca. La emisora que te lleva al Fan Zone. ¿Qué más quiere, papi? ¿Qué más quiere? El mes del hombre, papá. Vamos a tener también platica para ellos. ¿Qué más le pides tú a la vida, Dios? ¿Qué más le pides tú a la vida? ¡Ay, Dios mío bendito! Te entrega 100,000 pesitos, te entrega 1,000,000 de pesos, te entrega entrada para el circo, te entrega entrada para que vayas al Fan Zone, para que disfrutes de los partidos de la Selección Colombia, para que ganes muchos premios. ¿Qué más le pides a la vida, papi?

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0: 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Oiga, no, hoy no es un viernes normal. Hoy no, señor, hoy.
1: ¡Juega la selección!
0: Sí, señora. Oiga, y le cuento algo, por ahí me está diciendo la directora que tiene unas entradas, le quedaron unas entradas para ir al circo. Así que voy a recibir nota de voz. ¿Por qué tendría que regalarle? Creo que cuatro entradas que tiene la directora por ahí. ¿Por qué tendría que ganarse usted esas cuatro entradas para ir hoy al circo de los hermanos Gaca? Envíeme nota de voz de una. Yo escuchando Olímpica Cero se metió Leito desde el barrio Tani. Yo quiero ir porque quiero llegar a ti. Por esto y esto otro. Pero por favor. Nota de voz chévere, bacana. Yo escuchando Olímpica Estéreo se metió Leito, quiero ganarme las entradas por esto y esto y esto y esto. Cuéntemelo de una, eso lo hace una sola emisora, papá, una sola.
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0: Bueno, y les cuento que como Olímpica siempre está pensando en todos ustedes, en lo mejor, en lo más importante. A esta hora estamos con Jason Lara, de la organización Salud Colombia, que trae una información bien importante para todos los oyentes. Jason, bienvenido a Olímpica.
1: Muy buenos días, Leo, para ti y para todos nuestros oyentes de Olímpica Estéreo. 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

0: Oiga, debo decir que a mí me gusta esta canción.
1: Me gusta esta canción, el ritmito todo chévere.
0: Son las 10 de la mañana, 42 minutos, 10 de la mañana, 42. Los oyentes siguen enviando mensajes a través de nuestro WhatsApp. ¿Por acá qué estás haciendo?
2: Yo, escuchando Olímpica Stereo, se metió Leito, habla con Nelson, acá del barrio Nelson. Pablo Sexto.
0: ¿Qué?
2: Leito, para que me regale la boleta que quiero llevar a mi nietecita que tiene 4 añitos al disco, Leo, para que me colabore, papá. Te agradezco.
0: Bueno, ahí está la directora escuchando, papi.
3: Yo,
0: mira,
3: escuchando Olímpica Stereo. Porque me pone de todo.
0: Ah, ya perdió.
3: Soy Cristian Colmenares de la Cumbre.
0: Cristian, pero ¿cuál? Porque me... yo escuchando Olímpica Estéreo se metió. ¿Por qué tiene que meterle algo mal? Yo escuchando Olímpica Estéreo se metió ya. Ya perdió, por eso nomás bien.
4: Olímpica Estéreo se metió. Leíto, yo quiero ganarme la boleta para ir al circo porque tengo como 20 años, ay, como 20, 25 años que no voy al circo. Quiero ir, Leíto. Quiero llevar a mi sobrino.
0: Ay, le dio por ir hoy.
4: Leíto, por favor. 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
0: Muy bonito, sinvergüenzona. 20 años sin ir al circo y justo hoy le dio ganas de ir al. ¡Ay, qué belleza! ¡Ay, Dios mío! ¡Ven para acá, ven para acá!
5: Mucho cariño a todos los oyentes de Olímpica Estéreo.

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1: Oigan, son las 11 de la mañana, 17 minutos. 11 de la mañana, 17. Estamos de viernes. 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Ay, con oyentes que están enviando muchos mensajes. Oyentes que están opinando por acá a través de nuestro WhatsApp. ¿Qué estás haciendo? Bueno, ¿qué pasó? Ay, no habló. Ay, Álvaro, pero ¿y entonces? Álvaro, ¿qué pasa, mi hermano? ¿Qué pasa? Saludito para todos los que a esta hora están reportando sintonía. Me dice por acá, Leito, reportando sintonía desde Campo Hermoso, la gente del Monte y Reposo, la gente que a esta hora está...
2: Yo escuchando Olímpica Serio se metió.
1: Ok.
2: Leito, venga, regáleme las entraditas.
1: ¿Y eso?
2: Quiero llevar mis hijas al circo que tengo. Imagínese, hay 9 años que no voy por allá.
1: Ya, ya salió con los 9 años.
2: Leito, regálemelas.
3: Leito.
1: Paso, oyente, ¿qué estás haciendo?
3: ¿Qué estoy haciendo yo? Yo escuchando Olímpica Serio se metió.
1: Sí.
3: ¿Que por qué quiero ir al circo?
1: ¿Por qué?
3: Porque no me he ganado absolutamente nada, Leito, por favor.
1: Híjole, mi amor, ayúdeme, no te creo.
3: Para ir con mi hijo esta noche al circo de los hermanos Gasca.
1: O sea, serían dos. Pues serían dos, me suena, porque serían dos nomás, ella y el hijo, y quedarían dos más para entregar por acá. ¿Qué estás haciendo?
4: Leito, yo escuchando Olímpica Estéreo se metió. Leito, quiero ganarme las boleticas para ir con mis hijas y mi mujer y yo.
1: ¿Sí?
4: Ir allá al circo a ver a los hermanos Gascas.
5: Y después no digas que no te avisamos.
1: Me gusta. 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Más oyente por acá, ¿qué estás haciendo?
3: Yo escuchando Olímpica Estéreo se metió. Leito,
1: dime.
3: Yo me gané 2 boletas, pero la verdad necesitaba más porque nosotros acá en la casa somos 5.
1: Entonces ya no puedes participar. Tú tienes que poner. No, pero entonces tienes que poner a participar a otra persona. Ay, ¿qué? 10 boletas a nombre de una sola. Oiga, que las otras también escuchen y que se registren. Muy bonito. Sinvergüenzona.
6: Se metió.
1: Ok.
6: Leito.
1: Dime.
6: Yo quiero ganarme las 4 entradas porque somos 4.
1: Son 4.
6: La niña, el niño, mi esposa y yo.
1: Ok.
6: Y me gustaría tener esa suerte de ganarme esas 4 entraditas hoy. Inaugurar el circo de los hermanos Gasca.
1: Ok.
6: De Provenza, Francito Monsalve.
1: Ok, más oyente, ¿por qué? ¿Qué estás haciendo?
7: Yo, escuchando Olímpica Estéreo, se metió desde el barrio Girardo. Quiero participar en las boletas para desponcharlos. Escuché yo Olímpica Estéreo.
1: No, si viera lo ponchado que estamos. Ay, necesitamos el marco, no le digo todo. ¿Por acá qué estás haciendo?
8: Yo, escuchando Olímpica Estéreo, Leito, me quiero ganar esa entrada para llevar a mi hijo Matías al circo.
1: Ok, más oyente. Bueno, esas serían 2 nomás. Me llama la atención eso que son 2. Pueden entregar 2 y 2. Sí, aguantaría también por acá. ¿Qué pasó? ¿Pero qué fue lo que pasó? 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
1: ¡Se metió! Hoy es el viernes y nos vamos de circo. 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

0: prepara para seguirnos de una a través de nuestra cuenta de Instagram, @olímpica búcara. A mí me pueden seguir como @leo.ballesteros1. Vamos a estar entregando también por ahí dos entraditas para que se marchen con nosotros hoy en el circo. Así que ya lo saben, ahí. @olímpica búcara y @leo.ballesteros1. @leo.ballesteros1. Aparezco con una foto cuando no me preocupaba de nada. ¡Ay, Dios mío bendito! Una foto cuando lo único que me preocupara es que mi mamá me dijera: abra la boca para que coma. ¡Dios bendito! ¡Ay, Señor! ¡Señor bendito!
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0: Selección Colombia, las mujeres, las niñas superpoderosas juegan hoy a las 6 de la tarde. Obviamente ellas están jugando también para una clasificación al Mundial en Brasil. Hoy juegan con Uruguay, así que ustedes pueden verlo a las 6 de la tarde. Hoy no hay excusa.
2: Tenemos que respaldar a nuestro seleccionado.
0: Hoy, 6 de la tarde, la selección de niñas, de mujeres, femeninas, y por cierto, hay una santandereana. ¡Ay, Dios bendito! Yo y que me había metido a Alcohólicos Anónimos. Yo y que a meterme a Alcohólicos Anónimos. Y vamos a ver que me conocen en todos lados. Yo me voy para el norte allá. ¡Eh, Leo! Me voy para Piedecuesta y me estoy tomando una. ¡Eh, Leo! Yo, ¡ay, Dios! Me vengo para Florida y me tomo una. ¡Eh, Leo! Dios. Ya yo no soy anónimo en ningún lado, Dios. Ya no sirvo para ser alcohólico anónimo. Porque ya me conocen en todos lados. Llego donde la niña y, hey, León, ¿qué vas a tomar? Yo, sano, ¿qué pasó acá también? Yo, ¿qué fue eso? Por Dios, ¿qué es eso? Por acá, oyente.
3: Leito, yo escuchando Olímpica Estéreo se metió. Leito, me quiero ganar las boletas.
0: ¿Por qué? ¿Por qué?
3: Porque la verdad la paso las 24/7 en mi casa.
0: ¿Y entonces para qué va a pedir?
3: Si va a estar allá. Ya me dijo el médico ya que debo salir, entonces quiero ganarme las boletas para poder asistir con un familiar.
0: Ay, mi amor, entonces salgamos esta noche después del circo. Yo hoy la recojo, ¿dónde la recojo nomás? Y ya sale. Y la pongo a ver. Mejor dicho, le hago la del trapecio para que no diga nada. Con decirle que le hago, mejor dicho, el salto del trapecio, ¿verdad?
3: Leito, yo escuchando Olímpica Estéreo.
0: Ay, pero ¿por qué otra vez? ¿Pero qué es esto, por Dios?
4: Hola, Leito, yo quisiera ganarme esas entradas al circo, los hermanos Gasca.
0: ¿Por qué?
4: Para llevar a mis hijos por primera vez.
0: Ok,
4: a mi
0: esposa. Ok.
4: Estoy desde la vereda Santos.
0: Bueno, voy a empezar a nombrar a los que me empiezan a seguir por acá. Elvio Garra, a Leticia, a Leslie, a Paulita. Era quien, bueno, los que me empiecen a seguir de una de ellos también se gana boleta. Está bien, ahí hacemos el sorteo. @leo.ballesteros1. ¿Por acá qué estás haciendo?
5: Del barrio La Esmeralda de Floridablanca.
0: Ok.
5: Blanca, para las boleticas del...
0: Ay, Blanca, pero ¿por qué no me dijo la clave, Blanca? ¿Qué es lo que pasa, Blanca?
3: Leito, ¿qué estoy haciendo?
0: ¿Qué estás haciendo, mi reina hermosa?
3: Me gusta
0: eso. Leito, dime.
3: Yo quiero ir al circo a los hermanos Gasca porque yo nunca he ido. Yo los quiero conocer.
0: Ay, no le creo.
3: Entonces, me gustaría ganarme las 4 boleticas para llevar
0: boleticas.
3: Okay. A mi esposo, ¿sí? A mi hijo y a mi nuera.
0: Ok, pues todo. Ay, ¿es su nuera o no?
3: Cumpleaños el 21 de junio.
0: Yo voy a buscar novia para hoy, voy a buscar novia para llevarlo hoy al circo. Hoy yo estoy buscando novia para hoy, para llevarla al circo. Porque la que tenía me vio la cara de payaso, entonces quiero demostrarle que no. Que esos manes sí son payasos de verdad. Yo no. Oh, uno tiene que decir las vainas como son por acá, ¿qué estás haciendo?
3: Leito, yo escuchando Olímpica Estéreo, se metió, yo quiero ir al circo.
0: Ah, ¿por qué?
3: Para que disfrute, ¿sí? Que él no ha ido a un circo.
0: Okay.
3: Muchísimas gracias, del barrio La Joya, Maritza Arias.
0: Oye, pendiente, porque vamos a estar entregando muchas boletas para que vayan al Fan Zone de Olímpica y la FIFA. es algo que nunca antes se había vivido en Bucaramanga. En los mundiales, nosotros habíamos estado en varios mundiales, hemos visto varios mundiales, pero nunca han vivido una experiencia los olimpiquistas y los bumangueses de tener acerca todo el equipo de la FIFA. Pues le cuento que la FIFA con Olímpica hizo un convenio, el cual vamos a hacer algo en 5 ciudades, como lo son Bogotá, Barranquilla, Medellín, Cali y Bucaramanga. Fueron las únicas ciudades que escogió la FIFA para hacer esto que se llama el Fan Zone. Es una experiencia diferente, es algo único. Y las boletas para que usted pueda ingresar al Américo Montanini las entrega la emisora del primer lugar. ¿Cómo se van a entregar? En diferentes lugares, a través del WhatsApp, viniendo la gente acá, pero se van a entregar a partir de pasado mañana o a partir de mañana. Hoy ya viene, mira, con decirle que ya la ruta viene despegando de Bogotá, yo le digo a qué hora más o menos va aterrizando y a qué hora más o menos la tenemos acá para que ustedes pasen por la boleta. Por ahora no vengan, ya han venido varios oyentes. No, ahorita no la vamos a entregar porque apenas hace como 15 minutos acabó de despegar el avión de Bogotá que trae todas las boletas. Y es una experiencia muy chévere que por primera vez en Bucaramanga la FIFA se une con una emisora y hacen algo que se llama el Fan Zone. Papi, se solo hace una sola emisora, mi rey.

¡Tráigaselo, Ferney! ¡Ferney Mantilla! Ya se puso la camiseta de la Selección Colombia. Apoyo total a la Selección Colombia, Ferney. Me gusta eso. Me gusta eso. Una persona que ya ha recapacitado, ya ha cambiado su forma de pensar, su forma de vivir. Una persona que tiene un pensamiento distinto, Ferney. Oiga, son las 11 de la mañana, 48 minutos. Ya vamos a entregar a través del WhatsApp, vamos a estar entregando las entradas a los que también nos están siguiendo, @olímpica búcara, @leo.valle01, @leo.valle01. Oiga, saludo para todos los que están ahí siguiéndonos. Vamos a ver, lo voy a decir rápidamente. De pronto, Eri, Charol Torres, Patricia, Jamie, Laura, Nora. Alguno de ellos, Lorena Pedraza, Leticia, bueno, alguno de ellos puede estar ganando. Así que síganos de una a través de nuestra cuenta de Instagram, @olímpicabúcara, @leo.valle01, @leo.valle01. Yo soy DJ Leo. La dirección y programación de nuestra directora Claudia Pagotti. Ya viene por acá mi compañero Will Santamaría. Hoy es

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0: Se llama Lluvia.
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0: ¡No! Se llama Lluvia de Verano. Y saben que así que Diomedes Díaz.
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0: ¿Está raro esto? ¿Hola? Bueno, ya lo arreglamos.
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0: Buenas tardes. Viernes
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0: Ya estamos en Vallenatos de Oro Olímpica.
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0: Y aquí estoy bajo la dirección y programación de
5: la doctora Claudia Pagotti,
0: la directora más exitosa y sensual de la radio santandereana por encima de todos. Yo soy Willy Santa María, tu príncipe de la alegría.
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0: Qué placer saludarlos en esta tarde de viernes. Fin de semana, puente a bordo, hágame el favor. ¿A dónde va? Mano a mano, ustedes saben que todos los viernes, mano a mano. Rafa, Diomedes, Rafa.
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0: Una canción de José Vázquez Quevas, 1982, El Binomio, que a mí y a Mauricio Crisancho, el amor, no sé, el de Rafael e Israel.

0: canción de Marciano Martínez. Canción de Marciano Martínez.
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0: señorita. Perdóneme, señorita. Si algo, sin algo llego a ofenderla, dice la canción. 1980 del LP para mi fanaticada. Ahí venía esta canción de Marciano. Ya van 32 después de las 12.
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0: Ahora, después de estas dos canciones, les voy a contar una historia de la canción El Mundo de Diomedes Díaz, en esa época con Colacho Mendoza. Dato que nos trae esta pildorita diomedista que nos trae el Mono Iván, folclorista que se respeta. Ya les voy a hablar de esa pildorita en minutos. Bueno, recuerden que vamos a tener las cuadras futboleras olímpicas. 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Ya viene el Mundial. Más adelante les voy a hablar de algo espectacular, el Fanzón Olímpica con la Federación Colombiana de Fútbol. Una sorpresa que tenemos por ahí.
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0: Ahora sí.

Canción de Esteban el Chiche Ovalle, el hermano del More Ovalle, amigo del More Iván. Por eso estoy aquí con el pecho abierto para que comprendas que estás aquí adentro y no había manera de poder sacarte dentro de mí.

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0: Ahí la Puerta del Sol. Ya viene el Fan Zone Olímpica. 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

exclusivo. Nos designó la Federación Colombiana de Fútbol a la cadena más exitosa de radio tropical bailable de Colombia, Olímpica 97.7. Vamos a estar en el Américo Montanini, pendientes. Pendientes. Se dirige a todos ustedes, la doctora Claudia Pagotti, no va a decir nada.

0: Sí, señor, ahí vamos a estar. Voy a estar ahí dirigiendo el fanzón.
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0: Sí, señor. Ya la próxima semana comienza todo esto. Bueno, ahora sí viene la pildorita. Atención.
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0: Voy a hablar de esta canción que se llama El Mundo, del cacique Diomedes Díaz. Le dio título al álbum de Diomedes Díaz de 1984. Estaban con Nicolás Elías Colacho Mendoza al acordeón.
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0: Canción del maestro Calixto Ochoa en compañía de El Cocha Molina. Esta canción es un emotivo paseo vallenato. Hace referencia a una reflexión sobre la desigualdad social y rinde un homenaje a la clase menos favorecida. Este disco fue un rotundo éxito para el cacique Diomedes Díaz. Además marcó una etapa importante en la carrera del cacique en la Junta. Hay dos detalles curiosos que tiene esta canción El Mundo. Primero, la acogida de esta canción, que se convirtió en el sencillo principal, dándole el título a la producción discográfica que les habla ahorita, El Mundo. Y la segunda curiosidad, doctora Claudia, la segunda curiosidad en esta canción del mundo es que ahí Diomedes Díaz saluda a Ricardo Palmera, que en años más tarde tomaría el alias de Simón Trinidad como jefe de la FARC. Oiga, por eso es que a Ricardo Palmera lo queremos tanto. Lo queremos tanto. 1984, esta canción. Ricardo Palmera, que años más tarde tomaría el alias de Simón Trinidad como jefe de la FARC. Ahí está. El Mundo se llama la canción. Es de Calixto Ochoa, en compañía del Cocha Molina. Le dio título a este álbum de Diomedes Díaz de 1984.

Inclusive el saludo me hace acotar aquí, la doctora Claudia dice, saludo de la época, ¿no? 1984. En esa época era Ricardo Palmera, por eso el cacique dice ahí. Por eso a Ricardo Palmera lo queremos tanto. Ya mucho después se dañó, supuestamente, ¿no? Es como si hubiera noche y no hubiera. Noticias, pildoritas del vallenato. Pero voy a regalarles una canción de ese álbum. Ya les voy a decir de ese álbum que vamos a sonar. Por ahora.

Canción de Romualdo Brito, ya fallecido. 1984, vea usted. Rafael e Israel, el binomio que a mí más me gusta. Por algo será.

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0: canción de Franklin Moya. Perro sin vergüenza. Van 23 después de la una. ¡Ve viernes!
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0: Doctora Claudia, en esa época me dice el Mono Iván que Ricardo Palmera era gerente de la Caja Agraria. Gerente de la Caja Agraria.
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0: Ya van 23 después de la una. Es el mediodía y al mediodía los vallenatos son de Olímpica.
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0: Hoy voy con ustedes hasta las 6 de la tarde. Así que...
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0: Después de las 2 de la tarde voy a preguntar, ¿hoy pa' dónde y con quién? Para que todo el mundo me diga, ¿hoy pa' dónde y con quién?
4: Solo quise verte.
0: ¿Hoy pa' dónde y con quién?
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1: 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La negra dice que ya no me quiere. Canción de 1987. Beto Murgas es el

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0: placer saludarlo, fin de semana, Puente a Bordo.
1: Puro party.
0: Hoy con quién y pa' dónde. Hoy con quién y pa' dónde. Ya que estoy bajo la dirección y programación de
2: la doctora Claudia Pagotti.
0: Vamos a activar el WhatsApp de 1-320 66-28-97-7 320-66-28-97-7 WhatsApp.
3: WhatsApp.
0: WhatsApp Olímpica 320-66-28-97-7. Creo que me cuenten hoy con quién y para dónde. J1, J2, ¿qué? 320-66-28-97-7. 320-66-28-97-7. Nota de voz. En la nota de voz me tienen que cantar, ¿no? Príncipe, yo escuchando Olímpica Estéreo. Escuchando Olímpica Estéreo. Se metió. Me dan su nombre. ¿De dónde me llaman? Y me dicen, hoy con tal persona. O hoy con la J1, con la J2. Y para tal lado. Hoy con quién y para dónde. Hoy con quién y para dónde.
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0: Hoy con quién y para dónde. Príncipe, yo escuchando Olímpica Estéreo. Escuchando Olímpica Estéreo. Se metió. O no me digan nombre. Hoy con tal y para dónde. Hoy con quién y para dónde. Hoy con quién y para dónde. Fin de semana, Puente a Bordo.
1: Ponte a jugar.
0: Vamos a pasarla bien sabroso en este. Voy con ustedes hasta las 6. Ya viene el Mundial.
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0: Eso.
2: Por encima de todo.

Celebra el mes de papá

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0: Yo no copio, me copian.
1: No copiamos, no copian.
0: ¿Saben cómo los tenemos a todos?
1: No tenemos logo, papi.
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0: Dímelo, Mike.
3: Príncipe.
4: Tenemos logo.
0: Todo va a estar bien, tú estás aquí. Padre Santo, mi Señor. Todo va a estar bien. Tú estás aquí con nosotros. Padre Santo, mi Señor. Bueno, ¿y para dónde y con quién, qué? Hoy para dónde y con quién. Hola, Carebola.
5: Soy Daniel Romero de Nuevirón. Estoy cumpliendo hoy años. Si me puedo obsequiar una tortilla para comer con la familia. Espero que hoy esté mis sabores.
0: Papi, sí, pero
5: tengo un excelente día.
0: Gracias, Romero, pero no tengo torta. Dice Lidia Helves, Willy conmigo y vamos donde Rosa.
6: Hola, Willy, buenas tardes. Hoy para donde y con quién, para el circo, con mi hija y con mi esposo. Solo me faltan las boletas. Colaboremos con las boletas.
0: Ya se acabaron.
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0: Me tienen que cantar. Príncipe, yo. Escuchando Olímpica Estéreo. Escuchando Olímpica Estéreo. Se metió. Hoy para donde y con quién. Entonces me dicen, príncipe, yo. Escuchando Olímpica Estéreo. Escuchando Olímpica Estéreo. Se metió. Hoy con la J1, con la J2, no sé. ¿Y para dónde? Ustedes me dicen, ¿para dónde? ¿Dónde van esta noche? ¿Qué? Viernes
1: de Levante Olímpica.
0: Esta noche me voy de cacería.
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0: Cuerpo me pide alcohol.
1: Viernes de Levante Olímpica.
0: La noche me voy de cacería.
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0: A esta jungla de cemento. ¿Qué me dicen por acá? Buenas tardes. Una canción para la sede de Andrés Franco. Doctora Claudia, me están pidiendo Andrés Franco. Doctora Claudia. Hola, príncipe, yo. Escuchando Olímpica Estéreo, se metió. Regalado boleta para el circo, Willy. No tengo.
7: 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Me gustaría participar por unas boletas para el circo de los hermanos Gaspar. Iría con mi novia y su familia.
0: Vale, cuidado. Ya la función es esta noche, 7:30, pero. Yo sé que en el camino vamos a tener más boletas. Apenas el circo arranca hoy. En el camino les prometo más boletas. Por hoy ya pailas.
3: ¡Santa María!
0: ¿Hoy para dónde y con quién?
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0: ¡Uy!

0: Abrazo a la gente que me escucha en el mundo a través de www.olimpicaestereo.com.co. En nuestro Instagram, @olimpicabucra. La gente que está en el Instagram, @olimpicabucra. Es Olímpica, turno de la alegría, Olímpica.
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0: ¿Cuándo qué?
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0: ¿Tú qué?
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0: ¿Cómo quién?

0: Santa María.
1: El

0: Sí. Como diría, besitos. Nada más a... De la cabeza a los pies. Qué rico que le digan a una así. Te comerá besito nada más.
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0: De la cabeza a los pies.
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0: Ya estoy con la 10 puesta.
2: Con la 10 puesta.
0: 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Ya huele a mundial.

señores, hoy estamos celebrando precisamente el natalicio de este hombre que nació un 5 de junio de 1955 en Artemisa, Candelaria Artemisa, La Habana. Nació un 5 de junio de 1955, estamos celebrando hoy el natalicio de... ¿Cuántos años tuviera Polo? A ver que me ayuden con matemáticas en el WhatsApp. ¿Cuántos años tuviera Polo? Él murió ya. ¿Cuándo murió Polo? Polo murió el 26 de noviembre del 2002, a los 47 años. Si Polo Montañez estuviera vivo, nació en el 55, ¿cuántos años tuviera hoy? ¿Me ayudan con eso? ¿Cuántos años tuviera Polo Montañez? Nació en 1955. Hoy estamos celebrando su natalicio. Si Polo estuviera vivo, ¿cuántos años?

tuviera 71 años, me dice Sandrita Roa. 71 años tuviera Polo Montañés. Lo recordamos hoy en el turno de la alegría olímpica. 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

0: 677. 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
0: 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Yo ya soy modo mundial con la 10 puesta.
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0: Mi hermanito Carlos Alberto Morales, la voz del gol. Vamos a ver todos los partidos del Mundial, narrándolos Carlos Alberto Morales.
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0: El narrador oficial de la selección.

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0: Dios arriba, yo abajo, él me cuida y yo trabajo esta hora para todos ustedes. ¡Está sabroso el Viernoski, ah! ¡Está sabroso el Viernoski! ¡Está sabroso el Viernoski!
2: ¡Viernoski!
0: ¡Hola, Carebola! ¿Esta noche para dónde y con quién?
3: Príncipe, yo escuchando Olímpica Estéreo, escuchando Olímpica Estéreo. ¡Se metió! Desde la ciudad de Minneapolis.
0: ¡Minneapolis!
3: Príncipe. Príncipe, hoy voy con Manuela. Hoy me toca con Manuela. Bueno, Príncipe, yo le tengo una pregunta.
0: Sígame.
3: Según las informaciones dicen que usted estuvo en el bautizo de Amparo Grisales. ¿Es cierto? Y que usted su primer libro que ha escrito ha sido Padres e Hijos. Cuente a ver.
0: ¿Feliz tarde? Me la tienen montada en la mañana. La directora no me defiende. Hola, Carebola. Hola.
4: Escuchando Olímpica Estéreo. Escuchando Olímpica
0: Estéreo. Pero por acá.
4: Buenas tardes. Que escucho mucho Olímpica Estéreo y se metió. Yo quiero ir al circo de los hermanos Gasca con mis dos hijos, mi esposo y yo, por favor.
0: Ya toca después. Ya toca después.
4: Escuchando Olímpica Estéreo. Escuchando Olímpica Estéreo. Se metió. Yo quiero ir, zorrito, yo quiero ir al circo de los hermanos Gasca con mis dos hijos, mi esposo y yo. Habla Leticia Villamizar de acá de Piedecuesta, Santander.
0: Leticia, hola, Carebola.
5: Yo, escuchando Olímpica Estéreo, escuchando Olímpica Estéreo, se metió. Hola Willy, muy buenas tardes.
0: Hola Carebola.
5: Muy buenas tardes. Te habla una fiel oyente de Olímpica Estéreo, más reconocida como Lady Tatiana. Hola mi Willy, muy buenas tardes. ¿Cómo estás? Está peligroso, ¿no Willy?
0: Está peligroso.

0: locutores de esa maravillosa emisora, por esa alegría que nos regalan todos los días de la semana, de lunes a lunes. Dios los bendiga a cada uno de ustedes. Yo sí ni con el J1 ni con el J2, porque soy solterita. Está peligroso, ¿no, Willy?
1: Está peligroso.
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1: Me descubrieron.
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0: Dice por acá, yo soy soltera, ¿lo puedo acompañar? ¿Me quieren acompañar? Voy a que me quiero perder esta noche. Hola, Carebola.
1: 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Olímpica Estéreo. Bueno.
0: Ah, eso es por la mañana.
2: 71. 71.
0: Sí, 71. 71. ¿Qué más me dicen por acá? ¿Qué más me dicen por acá? Hola, Carebola.
3: Polo tendría 71 años.
0: Polo Montañés, sí, 71. 71 tendría Polo Montañés.
4: Olivio, Willy Santamaría, el príncipe de la alegría. Si él estuviera vivo, tuviera 7-1, 71 años de vida, tuviera Polo. Polito Polo.
0: Polo Montañés.
4: Polo
0: sí.
4: Será, tuviera 7-1.
0: Gracias, papi. 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Hágame el favor.
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0: Aquí estoy, soy yo.
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0: ¡Olímpica! Se llama Rafa Pérez. La canción de John Mindiola.
6: Oye, milagro, Villamil. Es para ti.
0: 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Viernes.

0: grupo nos canta del cielo. Y así tengo el sabor.
1: ¡Uy! ¡Qué sabor, príncipe!
0: Sabor original, papá. Oye, Willy, lo original es original. Lo demás, pura copia.
2: Yo soy el original, yo no copio, me copian.
0: No copiamos, no copian.
2: ¿Saben cómo los tenemos a todos?
1: ¡Príncipe! ¡Los tenemos locos!
2: Todo va a estar bien, tú estás aquí conmigo. Padre Santo, mi señor.
0: ¡Báilalo, Rocky!
3: ¡Báilalo, Rocky! ¡Ta, ta, ta!
0: ¡Báilalo, Rocky!
3: ¡Suéltale, suéltale!
0: ¡Ve viernes!
4: ¡Ve viernes! ¡Olímpica!
0: ¡Fin de semana, puente a bordo!
3: ¡Báilalo, Rocky! ¡Suéltale, Rocky!
0: ¡Oh! ¡Oh!
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0: Vamos al WhatsApp.
3: ¡Báilalo, Rocky!
0: ¡Estén pendientes! ¡Ya viene el Fanzón Olímpica! Ya viene el Fanzón Olímpica, ya viene. Vamos a tener. Vamos a tener el Fanzón Olímpica en el Estadio Américo Montanini. 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
0: 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Ya viene el Mundial y Olímpica Estéreo. El Mundial.
1: Olímpica Estéreo. Mundial.
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0: suerte, Colombia.
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0: Y vamos a ver a mi hermanito Carlos Alberto Morales, la voz del gol en Colombia, y la narración de todos los partidos de la selección.

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2: Diría Junífero en un chiste. Cuando uno está marihuanado, güey, hasta gatos voladores. Así estaría el marihuanado. Que veía gatos voladores. Dios mío.
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1: ¡Se metió! Bueno, pero cuéntenme, ¿hoy pa' dónde y con quién? ¿Hoy pa' dónde y con quién? 320-66-28-97-7 320-66-28-97-7
2: ¡WhatsApp!
1: ¡Se metió! ¿Hoy pa' dónde y con quién? 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
1: Sí, esta noche pa' dónde y con quién. Digan.
5: Olímpica. ¿Puedo escribir mi cuadra? Calle 31 con carreras 18 y 19.
1: Papi, escriba la palabra cuadra. Ahí le llega una información, llena esos datos, adjunta un video. Un video mundialista, que todos se pongan la camiseta de Colombia, o de uno de Colombia, otro de cualquier país que esté en el mundial. Arman ahí una burrusca, hay una gozadera. Me muestran la cuadra donde va a ser la fiesta y listo. ¿Sí? Así de sencillo. Tengo un clasificado para acá, se extraviaron los documentos a nombre de Carlos Fabián Bautista López. Hay recompensa, muchas gracias. Se extraviaron los documentos de Carlos Fabián Bautista López. ¿Me va a regalar un mango hoy? ¿Sí? Espere. ¿Qué más me hizo por acá? Por la gente escribiéndose con la cuadra olímpica, vea. Me encanta que se inscriban.
6: Con la familia y para el circo, que no es lo mismo.
1: Hola, Carebola.
7: 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Se metió. Príncipe, yo quiero las boletas para ir al circo con mi hija.
1: Bailas.
7: Quiero ir.
1: Bailas, papi. Toca pendiente más adelante. Que vamos a hacer otra. Más boletas, pero más adelante. Se ofrece, señora, para planchar. En el municipio de Piedecuesta, informes 311-809-3389. 311-809-3389. ¡Báilalo, Rocky!
8: Ta, ta, ta, ta. Suéltale.
1: Uno.
8: Báilalo, Rocky. Suéltale, Rocky.
1: La dragona. Hola, carebola.
5: Viernes. 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Toca con la mujer de un amigo que se va para el circo.
9: Que yo te escucho mucho. Olímpica Estéreo se metió. Es que me perdieron los documentos. Está a nombre de Sudario Carvajal López. La cédula.
1: ¿Quién pone qué número? 320-66-28-97-7. No te de voz, en la nota de voz. Príncipe, yo escuchando Olímpica Estéreo se metió. Me dicen hoy. ¿Con quién y para dónde? Pero primero me dicen, Príncipe, yo escuchando Olímpica Estéreo se metió. Ha cantado, ¿no? Me lo canta. Príncipe, yo escuchando Olímpica Estéreo. Me da su nombre, ¿de dónde me llama? Hoy para dónde y con quién, me dicen.
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1: 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Señorita, yo estoy con la 10 puesta.
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0: Uy, qué buena canción, Morat. Con la aventura que tú ya verás. ¡Oh!
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0: Ya van 37 después de las 4. Turno de la alegría, Viernowski.
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0: Gracias al de arriba, gracias Padre Santo, gracias Todopoderoso por otro día más de vida, de salud, de trabajo. Sonríe,
1: sonríe a la vida,
0: sonríe a la vida,
2: Santa María,
0: para que lo malo se vaya. La alegría cura el alma. Gracias Padre Santo, gracias al de arriba por otro día más de vida, de salud, de trabajo. Yo siempre he dicho, hay que ser felices, no perfectos. Hay que ser felices, no perfectos. Como le decía una amiga mía. Dale gracias al de arriba. La alegría cura el alma, hay que ser felices. Sea feliz. Hay que ser felices, no perfectos. Gracias, Padre Santo. No me voy a cansar de decirlo, pero otro día más de vida, de salud. Estar bien, tú estás aquí conmigo, Padre Santo, mi Señor. Para que lo malo se vaya. Sonríele a la vida. ¡Wow!
2: ¡Fascinante!
0: Mi hermanito, el gran Martín Elías. ¿Cómo nos hace falta, Martín?
3: DJ Jason.

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0: Magia diversión. Hoy todos se van para el chirga.
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0: me embolató.
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0: rica, rica. Rica arena. ¿Y ahora quién podrá defenderme? Yo. Ya con la 10 puesta, ya vuela mundial. 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

0: ¿Hoy pa' dónde y con quién?
1: ¡Viernoski!
0: ¡Se metió! ¿Hoy pa' dónde y con quién? ¡Sonríele a la vida!
2: ¡Sonríele a la vida!
0: ¡Willy! ¡Sal! ¿Hoy pa' dónde y con quién?
2: ¡Puro party!
0: ¡Puro party! ¿Qué me dicen por acá?
3: DJ Escalante.
0: ¡Hola, carebola! ¿Hola? ¡Hola!
4: Príncipe, ¿qué estoy haciendo yo? Escuchando Olímpica Estéreo. Escuchando Olímpica Estéreo. Se metió. ¿Para dónde voy hoy? Para donde Mickey Mouse. Cada uno para la house. Con el esposo. ¿Con quién más, Willy? No hay para mozo. Toca con todo para la casa. Todo para la casa.
0: Todo para la casa. Todo para la casa. Ya va con el J1.
5: Yo escucho Olímpica Estéreo. Se metió Willy, se extraviaron unos documentos. ¿Sí? A nombre de la señora Ruby Paso. Si me pueden colaborar con el clasificado, informes al 316-833-3194. Hay buena gratificación. Muchas gracias.
0: Hola chicos, los escucho desde la app. Gracias, Daisy. Me dicen por acá, hola Willy Príncipe, compláceme con la canción de Sonríele. Ya la que suene completa, por fin. Sonríele a la vida.
2: Puro party.
0: Puro party.
1: Willy Santa María.
0: Ay, buenas tardes.
3: DJ Escalante.
0: Hola, carebola.
6: Yo escucho Olímpica, ¿en serio? ¿Se metió Willy? Soy Daniel Romero de Mojirón. Estoy cumpliendo años para ver si me obsequia la torta para comerla con la familia. Espero que hoy que se me entra vos y que tenga un excelente día.
0: Papi, no tengo torta hoy.
6: Yo escucho Olímpica Estéreo, se metió.
0: No tengo torta, perdóneme la vida. No tengo torta hoy. Perdóneme la vida porque no tengo torta hoy. ¡Avancemos!
1: ¡Wow! ¡Fascinante! ¡Olímpica Estéreo!
0: ¡Luis Mateus!
7: ¡Ay, mi vida! ¡Pase lo que pase! ¡Que viva el amor!
0: ¡Me equivoqué! Se llama la canción. ¿Y tú qué estás haciendo?
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0: Ozuna. Oiga, que le diga el cómo.
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0: 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Este va a ser el último Mundial de Messi, Ronaldo, Rodríguez, Neymar y Modric. Estos históricos va a ser el último Mundial de estos históricos del fútbol colombiano. Este Mundial 2026. Después de esto, estos históricos van a colgar los guayos, como se dice popularmente. Va a haber mucha nostalgia, va a haber mucha nostalgia con los aficionados, porque va a ser el último Mundial de Lionel Messi, el portugués Cristiano Ronaldo. En estas dos últimas décadas dejaron un legado que jamás se borrará. ¡Cuelga los gallos, Lionel Messi! Debutó en Alemania en el 2006. Ha participado Lionel Messi en 5 Copas del Mundo consecutivas. El punto más alto fue en Qatar, hace 4 años, condujo a Argentina a su tercer título mundial. ¡Cristiano Ronaldo! El portugués también debutó en Alemania en 2006, ya estaba presente en 5 ediciones consecutivas. Su capacidad goleadora y longevidad le permitieron convertirse en el único jugador en marcar en 5 mundiales diferentes. ¡Luka Modric! Ustedes lo conocen, jugó en el Real Madrid. Luka Modric también apunta a una despedida histórica. El croata transformó a su selección en una potencia competitiva y fue el gran líder del equipo que alcanzó la final en Rusia 2018. Neymar, que mantiene su expectativa a los brasileros alrededor de Neymar. El delantero llegó a los mundiales como la gran esperanza en una generación que debutó en el 2014. Mohamed Salah. El egipcio disputó su primer mundial en Rusia 2018, torneo al que Egipto regresó después de 28 años de ausencia. James Rodríguez es otro histórico que barra para su último mundial, nuestro colombiano. Con 6 goles se quedó con la bota de oro y lideró a la selección Colombia hasta cuartos de final en Brasil 2014. Sadio Mané escribió un último capítulo con Senegal. El delantero fue clave para devolver a su país a una Copa del Mundo en Rusia 2018. Históricos que van a disputar su último mundial: Sadio Mané, James Rodríguez, Mohamed Salah, Neymar, Luka Modric, Cristiano Ronaldo y Lionel Messi, entre otros. 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